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2: Y 11.

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0: salsa. ¡Ay! ¡Salsa pura! ¡Salsa buena! ¡Para la vejez, mi amor! ¡Óyela! ¡Gózala! ¡Disfrútala!
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1: 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Siete y 49.

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1: Ocho y cuatro.

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1: ¡8 y 18!

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1: 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Con los ojos
2: encerrados en el piso, y 35.
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1: Y 57.

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0: ¡Nueve y dos!

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2: ¡9 y 13!

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0: Perico. Macoña.
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2: 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Y 25.

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0: ¡Gracias, familia!
1: ¡Rey Barreto!
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5: 10 y 37.
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1: Yes, y 41.

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1: ¡10 y 54!

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3: Once y uno.

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1: Once y cinco.

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0: Once y nueve.

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2: ¡11 y 15!

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2: Once y 20.

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1: Y 43.

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2: ¡11 y 52!

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3: Y 50.

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1: ¡12 y 7!

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1: ¡12 y 14!

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1: ¡12 y 18!

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2: ¡12 y 23!

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2: ¡12 y 34!

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0: ¡12:43!

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1: ¡12 y 46!

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1: 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Una de la mañana en punto.

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1: Una y cinco.

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1: Una y diez.

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1: Una y 23.

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3: Una
4: y 40.

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3: Una y 50.

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2: Una y 55.

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3: Dos y 31.

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1: Dos y 39.

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2: De que casi todo el mundo se siente incómodo al mentir, la gente intenta por instinto distanciarse de su propia mentira. A veces el que miente evita mencionar el nombre de la persona sobre la que mienten. Amigos, cuando habla, el mentiroso se come las palabras. Si no ha tenido tiempo suficiente de ensayar, en ocasiones el tono suele verse salpicado por o tose, o hace pausas enormes. Este factor es más evidente en los hombres que en las mujeres, porque los hombres tenemos menos habilidad cerebral para controlar el lenguaje, así que es probable que el hombre que se come las palabras esté mintiendo, pues ello revela que le está sucediendo un montón de problemas simultáneamente y que su cerebro intenta luchar con ellos de una sola vez. A veces creen que el hablar así indica que no están mintiendo. ¿Recuerdan ustedes? Viene así. A ver, se está mintiendo. Honestamente, sinceramente, francamente, son algunas de las palabras y frases que más comúnmente indican un intento de engaño. Cuando escuche a alguien diciendo solo, plantéese por qué esa persona intenta minimizar la importancia de lo que está diciendo, ya que esto es para lo que se utiliza esta palabra, para minimizar el significado de las palabras que la siguen, para liberar a alguien de un sentimiento de culpa o para echar las culpas a cualquier otro motivo o persona. Entonces, oyentes, hay expresiones tipo que se usan más frecuentemente para convencer de que se está diciendo la verdad, cuando en realidad lo que se pretende es obligar a que le crean. Por ejemplo, la persona que dice ¡confía en mí! O ¿dudas de mí? ¡No tengo ninguna razón para mentir! Hablando francamente, para ser totalmente sincero, ¿haría yo algo así? Estas son frases que podrían darnos indicios de que estamos frente a un mentiroso. Entonces, oyentes, ¿cuáles son las mentiras que más hieren?
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6: Tres y ocho.

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0: Tres y 17.

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1: Tres y 37.

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1: ¡3 y 51!

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1: Chula. 3 y 59.

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2: 4 y 7.

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2: 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Cuatro y doce.

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1: 4 y 17.

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1: Cuatro y 44.

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0: 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Cuatro y 49.

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1: ¡4 y 54!

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0: 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Cinco y uno.

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0: 5 y 5.

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1: Cinco y 14.

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2: Juliana.

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2: Muy incierta la situación. Y para esta situación consideramos de que la Gerencia Regional de Educación no debe de dar comunicados y disponer o decir que cada director vea su realidad y que ya ellos dispongan, ¿no? Hay tolerancia, o es blanco o es negro.

0: peligro. O hay labores escolares o no las hay. Y si las hay, el mecanismo que se puede utilizar es la virtualidad. Para no perder, obviamente, las respectivas labores escolares. Entonces, eso de que le lanzo la pelota a los directores de UGEL, o le lanzo la pelota a los directores de las instituciones educativas, que ya analicen su realidad, que ¿usted cree que los directores de los colegios van a salir a monitorear realmente a las calles, a las zonas por donde pasa el transporte público? No, el director va, se sienta, ya si llegan los niños, llegan, pues si no llegan, no llegan.
1: 31.
0: Uno que otro director por ahí estará monitoreando, pues, ¿no? Y verificando que, cómo están sus alumnos o cómo están desplazándose, ¿no? Pero considero que la mayoría de los directores, bueno, pues ahí pasa a las 7, 8 de la mañana, ya pues ahí recién dirá, ¿no?, si llegaron o no llegaron los escolares a la respectiva institución educativa. Pero bueno, lamento mucho no tener una respuesta precisa frente a esa pregunta que me hacen, si habrá o no habrá labores escolares. Solamente puedo decirles de que la Gerencia Regional de Educación ha emitido un comunicado donde dice que está exhortando a los directores y docentes de las instituciones para que tengan una tolerancia en llegar a su respectivo colegio. Y también están dando a conocer que cada director de cada institución educativa debe evaluar la aplicación de dicha tolerancia según el monitoreo previo de las condiciones de transporte y seguridad de su jurisdicción. Entonces, con este comunicado, evidentemente, no podríamos tener la certeza en decirles si es que habrá o no habrá labores escolares.
1: 5:32.
0: No, lamento mucho, pero nos comprometemos, obviamente, a verificar, a monitorear cómo están las cosas, ¿no? Aquí en los diversos puntos de nuestra ciudad, mi estimada Stephanie, con la circulación de los vehículos, por supuesto. 5:33, seguimos informando, seguimos en vivo aquí en Radio Yaravico, toda la voz es.
1: Sí, vamos a extender más información sobre el tema de transporte, pero también tenemos que dar a conocer las noticias que han impactado nuestra coyuntura local. Recuerden ustedes el caso de esa familia que fue atacada a hachazos en Majes. Recuerden que falleció el papá, la mamá estuvo grave, fue atacada en el rostro, le hicieron puntos, hasta 40 puntos en esta sutura. Sus menores hijos también fueron atacados y estaba en una situación delicada. Bueno, el día de ayer, esta mamita muy valientemente, a pesar de encontrarse en una situación también inestable, salió a pedir ayuda para poder costear el tratamiento de sus hijos. Estamos hablando de Roberta Calcimpa Compilla, quien continúa luchando por la recuperación de sus hijos y la suya. La familia quedó gravemente afectada luego de que dos hermanos, recuerden ustedes, dos hermanos ingresaran a su vivienda en Majes, los hermanos Coyuri, en Cayoma, los atacaran con un hacha el pasado 2 de junio. Su esposo Gerardo Jalcín falleció a consecuencia de las heridas y Roberta y sus hijos, los sobrevivientes, que ahorita están enfrentando una situación sumamente complicada por las dificultades económicas, no pueden costear los tratamientos médicos. Lo que más preocupa a la madre es el caso de su menor de 10 años, quien tiene una fractura en la columna tras haber recibido uno de estos hachazos y fue trasladado al hospital de Lima para poder recibir atención especializada. Necesita placas para una intervención quirúrgica, pero los gastos por los medicamentos no son cubiertos pues por el CIS. Por eso representa ahora una situación complicada. Se ha desembolsado más de 3,000 soles, imagínense, en medicamentos. Ahora tiene también otra menor que presenta una fisura en el hombro, pero no puede ser sometido a una intervención quirúrgica, imagínense, por falta de economía. Entre tanto, ahorita están en un albergue, entendemos, estimado Eric. Están en un albergue. Recordemos que estos responsables son estos desgraciados, Fray y Tony Coyuri Chumizuka, nuestros hermanos que atacaron a esta familia. 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Apoyemos, es una situación sumamente complicada. Hasta con 50 céntimos, estimado Eric, podemos ahí tal vez ayudarle para solicitar los medicamentos necesarios, o incluso tal vez el mismo nosocomio, ¿no? Norio Delgado Espinosa podría habilitar

0: la ayuda social para esta madre de familia, ¿no? De alguna u otra manera tal vez poder solventar y costear algún tratamiento que necesitan. Es un caso sumamente complejo y complicado, estimado Eli.
1: Sí, sí, ojalá se pueda echar una manito, se pueda ayudar ahí al respecto. No se preocupe, ojalá, ojalá que la población responda al respecto, ¿eh? Seguimos con más aquí a través de Radio Yaraví con todas las voces. Saludamos y agradecemos a las personas que se van conectando a través de el Facebook de Radio Yaraví. Gracias, gracias a las personas que están enganchándose a la programación. Un saludo para Juan Carlos Calatayú. Dice, buen día Arequipa, buen día Yaraví. Erika y Stephanie, muchas bendiciones en este día. A seguir dándole con ganas y buena actitud. Gracias, Juan Carlos. Carlos Calatayú. Saludo para nuestros amigos del estudio jurídico Rubio y Apaza. Buenos días, Radio Yaraví. Informa y querido pueblo de Arequipa. Ahí está. Aquí hay otro comentario que nos están dejando a través del Facebook.
0: Y 37.
1: Ailén Idme dice lo siguiente: todo se ha elevado. Seamos conscientes. Los carros no andan con agua. ¿Ah? Ah, a ver. ¿Qué dice Ailén? Todo se ha elevado. Seamos conscientes, los carros no andan con agua. A ver, entiendo que se refiere evidentemente a lo que es los precios de los productos de primera necesidad, ¿cierto? Todo se ha elevado, todo está caro, todo se ha subido su precio. El pollo, la carne de pollo se ha elevado. Hasta hace algunos días atrás escuché uno de los reportes de mis compañeros que estaba por encima de los 10.50, 11 soles a más, si no me equivoco, ¿no? Bueno, entiendo que por ahí va el comentario de Ailén, ¿no? Y además ella hace una comparación y dice, si todo se ha elevado, todo está caro, y seamos conscientes, los vehículos del transporte público utilizan gasolina, no utilizan agua, ¿ah? Entonces, como que entiendo que Ailén está
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1: respaldando o justificando de que el precio del pasaje se mantenga en un sol 30 y no baje a un sol como lo ha dispuesto la alcaldesa Rusi Osco. Entiendo que ese mensaje va por ahí. De todas formas, te agradecemos por tu mensaje, mi estimada Ailén. Vamos a ver qué dicen los demás pobladores al respecto. Eugen dice lo siguiente: buen día, ¿habrá transporte hoy? Algunas empresas, mi estimada Eugen, han indicado que van a ingresar a un paro seco. ¿Ah? Algunas. David Alvis dice, no hay carro por embajada. Uy, esto es allá en Caima, ¿no? En Caima.
0: Sí,
1: no,
0: Caima.
1: No hay carro, dice, no hay carro por embajada. ¿Ah? Bueno, ya lo están reportando también, ¿eh? Algunos pobladores, algunos ciudadanos empiezan a reportar cómo está la situación en su jurisdicción. Ingresen al Facebook o ingresen al WhatsApp de Radio Yaraví y ahí nos pueden brindar información, por favor, si fueran tan amables. 5:39 a.m, continuamos con más noticias, continuamos con más información. Aquí a través de Radio Yaraví con todas las voces. A ver, ¿qué dice por aquí? Cari, Jessica, buen día. Ojalá hoy día la periodista sea imparcial, no como ayer. ¿Ah? Si el problema es el combustible, que se proteste contra el combustible, que así hasta el pueblo saldría, pero no solo por subir o bajar el pasaje, eso más parece beneficio propio, dice por aquí. Bueno, es que Cari, no sé a quién se refiere, pero bueno, ese es su comentario, ¿no? Walter Ururi dice, el comunicado de la gerencia de educación es una vergüenza, no hay carros, ¿cómo van a ir al colegio a pie? Walter Ururi, Nina, dice que el comunicado de la gerencia de educación es una vergüenza, no hay carros, ¿cómo van a ir al colegio a pie? Bueno, y más comentarios que siguen llegando, ¿ah? Y Ailén nuevamente comenta, dice, buenos días, no hay carros en Cono Norte, ni en Independencia, en Alto Selva Alegre, perjudicados los escolares, los colectivos están cobrando el doble. Ay, aquí nosotros estamos dando a conocer lo que nos están indicando nuestros seguidores del Facebook, de Radio Yaraví. Vamos con la participación del público, 5:40 a.m, 5:40, Julio está en Caima, ¿qué tal Julio? ¿Cómo le va? Buenos días.
3: Buenos días, señor Yaraví, gracias por hacernos, permitirnos pronunciarnos acá los usuarios. Acá en Caima somos los más maltratados por el transporte, realmente no vale la pena pagar sol 30, nosotros no pagamos un solo pasaje, de una familia, a veces un par de familias que trabaja, tenemos que dar a 2, 3 hijos que están estudiando, y encima tienen que tomar por partes el recorrido. Por ejemplo, bajan de la embajada de Japón, tengo que mandar a mi hijo a

0: hasta Bolognesi, de Bolognesi tiene que tomar carro hasta cierto lugar. En la tarde igual mismo sale
1: 5:41.
0: De ahí tiene que venirse de Cerro Juli, mire usted, un carro tiene que tomar porque ya no van a esas horas, ya tienen ruta hasta Cerro Juli, pero ya no van a partir de las 7:00 de la noche, creo. Toman hasta el terminal terrestre, mijo. Del terminal terrestre tiene que tomar uno hasta Puente Grau. De Puente Grau tiene que tomar un carro hasta Bolognesi. De Bolognesi tiene que tomar otro carro hasta la Embajada de Japón. Este es el transportista de Caima. Les da, como les da la gana, tratan a la gente. A la hora que les da la gana, a una persona lo sientan, a su esposa, no sé a quién, lo sientan hora punta escolares, adelante en el asiento de copiloto, ahí tiene que estar alcanzando, estirando su brazo, mi menor hijo, arriesgándose su vida, tiene que estar estirando la mano para pagar. Después de la hora punta, retiran una persona. Adulto mayor tiene que estar colgándose como pueda, un pasajero él tiene que ayudar a subir a esa persona adulto mayor. Así es el trato de la Caritaima. Ellos quieren cobrar por 30. Ya hago un llamado a los dirigentes de acá de Caima y de todos los lugares. Respaldemos esto de la decisión de la alcaldesa. Realmente solamente fácil mirarte el bolsillo del usuario. ¿Por qué no se han pronunciado a ver contra los grifos? ¿Por qué no han parado contra los grifos? ¿Por qué se han pronunciado de frente a meter al bolsillo del usuario y encima hacernos ese maltrato? Como le digo, ¿cuántos pasajes una persona tiene que pagar? Gracias, señores Villarabí.
2: Perfecto, perfecto. Gracias.
1: Gracias, Julio. Respaldemos la decisión de la alcaldesa de dejar el pasaje en un sol, ¿no? En estas 6 concesionarias. A ver, tenemos información justamente desde Caima, ya a estas horas de la mañana, con Jenny Flores, nuestra corresponsal de labores. Nos va a brindar cuál es el panorama a estas horas de la mañana del transporte. ¿Cómo estás, Jenny?
2: Estimada Jenny y Stephanie, solamente cortito, porque nos están escribiendo desde Hunter, insistentemente. René dice que no hay combis en Hunter en estos momentos. En Hunter, ¿ah?
1: Correcto.
2: En Hunter.
1: Perfecto. No hay combis en Hunter. Pero vamos a ver cuál es la situación en Caima. Jenny, ¿cómo estás? Muy buenos días. Yara informa.
3: Siempre con la verdad. Buenos días, Stephanie, Eric, a la población arequipeña. El día de hoy, bueno, los transportistas han manifestado que van a estar analizando sus actividades ante la disconformidad de lo que manifestaba la alcaldesa de retornar el pasaje en un sol. Les comento, compañeros de trabajo y también a la población, estamos en la avenida José Carlos Mariátegui, aquí en el distrito de Caima, en la parte alta, por el mercado de Buenos Aires, por la costa de Buenos Aires, en este sector de Caima. Hemos estado visualizando, compañeros, combis pequeñas, las de color blanco. Incluso en el pequeño video que hemos enviado, solo van hasta el sector de la Tomilla. Y acabamos de ver una de estas combis de transporte, las que van a la seguridad social, pero no tienen ningún tipo de letrero. Ningún tipo de letrero. Acaba de pasar una de estas combis amarillas que van al seguro social por este sector. Algunas de las personas han podido abordar la unidad porque ha venido repleta. Lo que sí les comentamos es que las combis que hacen el servicio en la ruta de Bolívar, Sucre, el Puente Grau, que se van hasta el terminal terrestre, esas combis no están circulando a esta hora de la mañana, compañeros. Esas combis que van hasta Bolívar no están circulando. Aquí en la avenida José Carlos Mariátegui están pasando algunas combis, pero las de color blanca. No mencionan absolutamente nada en cuanto al costo del pasaje.
1: Cinto.
3: Y la combi de color amarilla, la pequeña que va a la seguridad social, como les hemos manifestado, no tiene ningún tipo de letrero. Incluso estamos visualizando ahora, compañeros, unas combis que entendemos son informales o están aprovechando también la oportunidad para poder salir. Ahora también estamos escuchando una de estas combis que están yendo hasta el sector de Pesqueros Amácola. Una combi que acaba de pasar hasta el sector de Pesqueros Amácola. Pero no es ni color blanca ni color amarilla. Compañeros, les comentamos que están saliendo otras combis que están aprovechando esta oportunidad, incluso una loncherita.

0: de enviar este despacho, compañeros, las personas que pudieron subir esta combi de color amarilla para el sector de seguro. Algunas personas ya estaban consultando a taxistas para poder movilizarse, porque sí, realmente el día de hoy no vemos la frecuencia, y menos para el sector de Bolívar. Bueno, este es el panorama que vemos hasta el momento, compañeros, de este sector.
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0: Vamos a ver con el transcurso de los minutos, ya también para poder trasladarnos a la radio, cómo va cambiando el panorama, y si estas combis de color blanca van a ir disminuyendo o simplemente van a hacer este servicio corto.
2: Bueno,
0: esta es la información que tenemos.
2: Sí,
0: Eric.
2: Jenny, sí. Reiterados buenos días. Estas combis blancas son aparte de los buses de Transcaima, que yo entiendo que pasan por esta zona. Los buses de Transcaima son los que no están circulando a estas horas de la mañana.
0: Sí, es correcto, Stephanie. Las Transcaima sí, no están circulando el día de hoy. Ahí escuchamos justamente al dirigente Patrick Kilka, ¿verdad? Que no estaba de acuerdo con el recuerdo del pasaje usual, incluso que ellos iban a ir al arbitraje. Pero el día de hoy, Transcaima no ha salido a laborar, ¿sí? Transcaima no ha salido a laborar.
3: Y hay gente, pero hay gente. Eso quería saber, Jenny.
0: Sí, justo ya.
3: ¿Puedes conversar? ¿Cuánto tiempo están esperando?
0: Vamos a conversar con un caballero. ¿Cómo está? Buenos días para Radio Yaraví. El día de hoy.
2: Cinco.
0: No vemos
2: cómo,
0: caballero.
2: Siete.
0: Están disconformes con el tema del pasaje de los transportistas. De Radio Yaraví, a ver cómo este joven que está aquí. A ver, joven, ¿cómo está? Buenos días para Radio Yaraví. El día de hoy no hay unidades de transporte para poder trasladar. ¿Cuál es su opinión con el tema con respecto a pasaje?
4: Que llegue un acuerdo con el municipio para que no nos beneficie todos, ¿no? No tengamos esos inconvenientes.
0: En estos momentos usted se ve truncado. ¿Para qué sector se va usted?
4: Para minería.
0: ¿Tiene que tomar otro bus?
4: Yo me tomaré un carro hasta Salaberry.
0: Y aquí está entonces uno de los jóvenes. Vamos a conversar también con una de las señoritas que está aquí. Para Radio Yaraví, ¿qué opina usted? Ni el día de hoy no hay transporte, ¿verdad? Entonces va a ser dificultoso para poder trasladarse. ¿Hasta qué sector va usted? ¿Cómo está para Radio Yaraví?
5: Centro, el cercado. Y sí, debería pasar y no están pasando, ¿no? Es un poquito complicado.
0: ¿Qué opina usted acerca de este retorno del pasaje en uso? Se han generado estas discrepancias y los transportistas han referido, en caso de Caima, que van a mantener el sol con 30. ¿Cuál es su opinión?
5: La verdad que por temporada me consideraría que si tuviera sol 30, porque la gasolina está cara. Y creo que al mismo tiempo que baja, sería bueno reducir el pasaje, ¿no? Ahora.
0: Muchas gracias. Aquí, este paradero, Eri Stephanie, sí, a estas personas también un adulto mayor, no refería, no escucho bien, señorita, pero ya, de hecho, Radio Yaraví, sí, ya están empezando a juntarse ya algunas personas, y ahora sí estamos viendo, Eri Stephanie, que ahora ni las combis blancas están saliendo desde las 4:30, estas combis para Bolívar, para terminar TR3 que salían, pero ahora lo que estamos visualizando es que no hay absolutamente nada. Este es el panorama que tenemos, compañeros.
2: Perfecto, Jenny, ¿nos reiteras tu punto?
0: Sí, a ver, estamos en la avenida José Carlos María Tegui. Aquí esta avenida, parte alta,
2: cinco,
0: de Caima, en el sector de Buenos
2: 49.
0: Aires, por el mercado, por la posta. Estamos por este sector, Estefan.
2: Perfecto, Jenny, gracias.
0: Bien, correcto, adelante, compañeros.
2: En todo caso, en esta zona de la avenida José Carlos Mariátegui, parte alta de Caima, Buenos Aires, no hay transporte de Transcaima, pero sí los vehículos blancos, los colectivos, entiendo, que hacen la ruta en esta zona. Transcaima, estimado Eric, el día de ayer estuvieron protestando. En todo caso, aparentemente el día de hoy van a acatar esta paralización de transporte, la empresa Transcaima, ¿no? Una de las empresas que, dicho sea de paso, no ha cumplido con los documentos, los requisitos de la adenda, y que la municipalidad la ha incluido en una de estas empresas para que reduzcan el pasaje a un sol. Entonces, oyentes, sí, población de Caima, así está la situación a estas horas de la mañana de este distrito. Aparentemente no habría transporte de el CIT, sí, de Transcaima. Colectivos a estas horas de la mañana sí están circulando, así que bueno, esa es la otra alternativa del público, estimado Eric.
3: Sí, bueno, vamos a, en todo caso, como decía Jenny Flores, esperar, ¿no? Y qué va a pasar en los próximos minutos. Estamos sobre las 5:51, pero ya se ve desabastecimiento, ¿eh?, de unidades vehiculares y gente esperando en algunos paraderos. Por lo menos así está el panorama en el distrito de Caima, donde está en estos momentos nuestra compañera de trabajo Jenny Flores. Entonces vamos con más participación del público y también vamos a conocer cómo vamos para el lado sur, para el lado norte de nuestra ciudad. Pero si también quieres reportar, quieres comunicarte con nosotros, marca nuestros números telefónicos 2131-72-2899-52 a través del Facebook. Nos están escribiendo lo siguiente. Tony Carvajal dice: las combis de gráficos y Alto Selva Alegre no hay. No hay combis de gráficos y Alto Selva Alegre. Nos escribe Tony por aquí. Walter dice lo siguiente: en Tiabaya no hay unidades de transporte. Walter nos está reportando desde Tiabaya. Y también Tony desde Alto Selva Alegre. René desde Hunter. Mire, son tres distritos, ¿ah? Tres distritos: Tiabaya, Alto Selva Alegre, Hunter, Caima, ¿ah?, donde estuvo nuestra compañera de trabajo, Jenny, minutos atrás. A ver, ¿qué más dice por aquí? Benigno Apaza dice: buen día con todos. No hay transporte en Mariano Melgar, ni de Tiabaya. Bueno, ahí está. Entonces, mire, ya son varios los distritos que están reportando sobre la escasez, la falta de unidades vehiculares a esta hora de la mañana, mis estimados amigos. Seguimos informando, seguimos en vivo a través de Radio Yerabí con todas las voces.
2: A ver, nos dice: buenos días por mi zona, amigos de Radio Yerabí. No hay carro. Vivo en Cerrillos, por Cerro Colorado. Cerro Colorado también está desabastecido. El transporte, según lo que nos relata un amable oyente. A ver, por otro lado, a ver, acá tenemos, ojo, un comunicado de la Municipalidad Distrital de Uchumayo. Dice: la Municipalidad Distrital de Uchumayo, escuchen bien, informa a la población que ante la situación generada por la reducción de la tarifa del pasaje urbano de $1.30 a $1, comunicada por la Municipalidad Provincial de Arequipa, el día de mañana, o sea, hoy martes 11 de agosto, no se contaría con el servicio habitual de transporte público en nuestro distrito. Escuchen bien, ante esta situación exhortamos a nuestros vecinos a tomar las previsiones necesarias para sus desplazamientos, especialmente estudiantes, trabajadores y usuarios que requieren trasladarse hacia otros sectores de la ciudad. Asimismo, la Sugerencia de Comercialización y Transporte gestionará reuniones de coordinación con la Municipalidad Provincial de Arequipa con el propósito de contribuir a una pronta solución a esta situación que afecta a los usuarios. Agradecemos la comprensión. En todo caso, la Municipalidad de Uchumayo se está haciendo presente con el señor Jardín Abril, exhortando a la población de que no va a tener transporte, pero ellos están generando alguna mesa de diálogo con la Municipalidad Provincial de Arequipa. ¿Esto tendrá algún tipo de solución? El hecho de que los municipios propios también se reúnan con la municipalidad para llegar a un punto de acuerdo puede ser una alternativa. A ver, escuchamos qué es lo que nos dice Pedro. ¿Cómo estás, hola, Pedro? Buen día. Muy buenos días.
1: Hola, Moni. Estoy llamando acá de Caima. El problema del transporte de Caima, Transcaima es una empresa muy abusiva. Son cabos, nos meten de pleto colgando, y para bajar nos dicen que bajemos rápido, y decimos: ¿cómo vas a bajar rápido? Si está de pleto la cuadra, y nos gritan. Yo, digamos, soy un profesor, yo pago $1.
2: Cinco.
1: Me llevan a una cuadra, a dos cuadras me botan, a los niños les cobran $1. Hay un trato inhumano totalmente aquí en Caima. Yo no sé, el municipio, ya estas empresas están mal acostumbradas a querer cobrar lo que quieren, no respetan a la autoridad, pero sí, cuando el municipio subía $1.30, que decían: el consejo lo ha dispuesto, tiene que pagar $1. Entonces me decía: ya, si el consejo ha dispuesto, vamos a pagar. Ahora que el consejo ha dispuesto $1, no quieren el consejo. Uno le dice sí, y se agarra boca a boca, te quieren pegar un poco más, ya te pegan, se paran, los cometean a la gente, nos cierran la puerta, no quieren recoger. Es más, en la tarde uno va a las 8 de la noche, ya te botan en el puente $2, $3. Yo digo, ¿dónde está la autoridad del municipio que no hace operativos con la policía? Porque prácticamente acá en el Cono Norte y todo lo que es Caima, las empresas de Caima están ganando lo mejor. Aquí la gente tiene que pagar $2, $3. Imagínense, y yo acabo de bajar un promedio de 80, 90 personas en Carancombi. Y imagínense, a $1.30, y ellos dicen que ganan $500. Son cosas, pues, que no... no

0: son ciertas, y ellos no creo porque una empresa va a trabajar a pérdida, eso jamás. Entonces hasta el más tonto se da cuenta que como una empresa va a trabajar a pérdida, ellos se ven a trabajar porque están ganando, pues se han acostumbrado a ganar de buena manera, ganan bien, no tienen cobrador, no tienen anofian como ganado, no nos quedan sentados, no, ya bueno, yo te pago solo 30, pero todos vayamos sentados. ¿Y qué hacen? En hora punta, guardan sus cuernos. ¿Para qué? Para que vayamos llenos. Cuando en hora punta, se supone que son una empresa y cada 5 minutos llegan a hacernos por servicio. Se aparecen aquí, cada 15, cada 18, tenemos que colgarnos exponiendo nuestras vidas. Ansiosos, tenemos que mandarlos colgados, exponiendo su vida. ¿Y eso quién ve? Ellos algún día han dicho, bueno, vamos a dar un transporte como se merece la población arequipeña. Y no entiendo cómo la población de Arequipa, gente quería que estamos de acuerdo con un sol 30. La economía de nosotros no está para un sol 30. Las cosas están caras, todo sube. Un sol 30, yo, mi hijo, mi esposa, por día me gasto, y de vuelta me gasto un promedio de 10 horas por día solamente en pasajes. Entonces, yo pienso que la autoridad, ustedes como medio de comunicación, debemos promover que los medios de los Estados Unidos respeten lo que la autoridad dice. Para eso hay una autoridad, y ellos tienen que someterse a lo que dice la autoridad. Ahora, no así porque el alcalde se le ha ocurrido que voy a bajar, ellos han incumplido, se les ha dado un plazo para que ellos cumplan, han incumplido, y frente a eso todavía están pidiendo sus buenas cosas. Es como un alumno de computador, se me han olvidado, hijito, tu tarea es para hoy, no, te voy a dar plazo hasta mañana, y no me es hasta mañana, ¿qué tengo que ponerle? Tengo que poner un país que no cumplió, igual los trabajadores no han cumplido, la autoridad está haciendo respetar lo que ellos mismos han firmado que tienen que cumplir, presentar el por qué las fuerzas no han cumplido. Entonces, eso es mi queja, se me cerró de mí, ustedes como vayan a mí, promover, me da cólera, me da cosas, que la gente diga que estamos de acuerdo con un sol 30, a pesar del trato humano que nos dan como ganados, todo eso. Muchísimas gracias.
1: Correcto, Pedro, Gracias también por recordarnos el ejemplo del colegio, ¿no? Del escolar que no cumple la tarea. Si lo pusimos aquí en Radio Yaraví. Vamos a seguir comentando de ese tema del transporte, del pasaje, porque es un debate que hasta que no tenga solución va a generar mucho de qué hablar, y por supuesto nosotros como medio de comunicación tenemos el deber de estar fiscalizando y de informarle usted, señor, señora, cuál es la situación del transporte el día de hoy. ¿Habrá paro seco como lo habrían anunciado? Vamos a extender más adelante esta información, pero antes vamos a pasar a nuestro bloque Yaraví Regional.
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1: Nos trasladamos hasta Carabelí porque ya se encuentra listo con la información Edgar Santi de Radio Estación de Tico. ¿Cómo estás, Edgar? Muy buenos días.
3: Muy buenos días, amigos de Radio Yaraví. Para el día de hoy, martes 11 de agosto, aquí la noticia desde el puerto de la Florida, Tico, costa de la provincia de Carabelí. Estamos con una temperatura máxima de 18 grados centígrados, probabilidad de precipitación 12%. Hay llovizna, gotas grandes prácticamente aquí en la costa de la provincia de Carabelí. Por rato sale el sol, por rato se nubla, por rato viene una ráfaga de viento helado y por ratos también comienza a llover. Así está el clima por este fenómeno del Niño que prácticamente está azotando en toda la costa del Perú. Por otro lado, también comunicar, ha habido un despiste de una moto lineal que venía de la provincia de Carabelí, de la capital, hacia el distrito de Atico. Dos ocupantes pues rodaron prácticamente, fueron a dar al barranco, en donde prácticamente salieron pues lastimados y han corrido hacia la pista prácticamente para ayudar, para así de esa manera lo puedan socorrer. Ya la policía y serenazgo de la municipalidad distrital de Atico han ido pues a los hechos para poderlos traer a buen resguardo al Ministerio de Salud Atico y de ahí derivarlos a la provincia del Hospital Apoyo de Camaná. Así es, amigos, con respecto, presuntamente se estarían ebrios estas dos personas que estarían conduciendo esta moto lineal que venían de Carabelí hacia Atico. Por otro lado, también comunicar la pesca sea

0: asolado totalmente en nuestro puerto de Atico. Se ha asolado la pesca. Había pues lo que es el bonito. Hoy en día pues se ha asolado la pesca. No hay pesca. Una por el movimiento, el mal oleaje prácticamente que hay en toda la costa peruana, y otro también que las temperaturas pues de las aguas han cambiado y la especie del bonito ha desaparecido prácticamente. Así es, amigos de Radio Yeraví. Por otro lado también comunicar con respecto a la Copa Perú 2026, etapa departamental, Arequipa ha jugado aquí en el distrito de Atico, Virgen de las Nieves, Villarboca Atico ha recibido a Virgen de las Nieves, donde el score ha quedado 4 goles para Villarboca, 0 goles para Virgen de las Nieves. Prácticamente en puntaje en la tabla estaría liderando el Villarboca de Atico con 7 puntos. Seguidamente estaría la PNP de Arequipa de Caima con 5 puntos. Seguidamente viene
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0: con 2 puntos, Virgen de las Nieves, y último en la tabla estaría el club de Colón de Islay. Así es, amigos oyentes, con respecto a lo que viene suscitando en nuestro distrito de la Florida, Atico.
2: Correcto, Edgar, gracias por la información de ese Carabelí. Vamos a cerrar nuestro bloque informativo, nos vamos a una pausa y volvemos con más aquí en la primera edición informativa de Yaraví Informa. Ya regresa Yaraví Informa.
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2: Esta hora del día. Saludos a todos ustedes. Bueno, como ya todos conocemos, el paro de los transportistas termina el día de hoy. Ojo, el objetivo de los abusivos transportistas informales es incrementar el precio de los pasajes mañana. Así que usted vaya con su monedita de azol. Nada de incrementos. Mire lo que ha pasado en Arequipa. En Arequipa, los transportistas quisieron subir a sol 20 el pasaje. La municipalidad, porque Arequipa tiene alcalde y no está hipotecado con los transportistas, agarró y le dijo, no, a sol el pasaje. Y si quieren nomás. Entonces, ese es uno. Ahora, el otro tema es que ayer, tal como lo hemos venido informando, ya se ha iniciado el trámite para que el gobierno les entregue un bono de 4 soles por galón de petróleo para todos los que han comprado este combustible. Los que han comprado el combustible de mayo a julio. El gobierno entrega este bono. Ya esto viene de la época del presidente Balcázar. Ya no es nuevo. Con este gobierno lo único que están haciendo es igual, seguir cumpliendo con la entrega. Ayer entonces se han hecho ya los trámites, se han comenzado a hacer los trámites para la entrega de este bono. Pero ojo, eso es solo para empresas formales. No tengo información hasta el momento confirmada, pero hasta cuando hemos estado dando esta noticia, la Municipalidad Provincial de Tacna no enviaba a la ATU la relación de las empresas de transporte de Tacna que se van a beneficiar con este bono. Pero si no lo ha enviado, entonces estamos asistiendo a un cuadro de que tenemos empresas informales, porque el Estado solo da este aporte, este beneficio para empresas formales. Ahí están las empresas interprovinciales, están las de carga, el transporte urbano interurbano, es decir, todo lo que es transportes, pero formales. Además, hay que decirle lo siguiente: esto del subsidio no es el único beneficio que el gobierno entrega a los transportistas, porque según la ley 31.647, los transportistas urbanos del ámbito provincial e interurbano tienen el derecho al beneficio de la devolución equivalente al 70% del ISC, o sea, el impuesto selectivo al consumo, que forma parte del precio de venta del combustible diésel B5 y del diésel B20, con un contenido de azufre menor o igual a 50 ppm hasta el 31 de diciembre 2028. Pero este beneficio de la devolución del impuesto selectivo al consumo es igual también para empresas formales. Entonces, como acá la mayoría o casi todos son informales, estos que quieren sacarle ese beneficio solo al meterle la mano al bolsillo del pasajero. Esa es la realidad. Así que mañana, señores, cuando salgan de sus casas, salgan con su monedita de sol. Ni un centavo más para estos abusivos. Ni un centavo más. Temprano, 5:30 a.m, nuestros compañeros nos dieron un panorama de cómo está la población en estas primeras horas del día, 5:30 a.m. Bueno, a esta hora ya más gente sale. Raimundo nos reportó que en la parte baja de Tacna, bus de la ruta 200 y la 5 están trabajando normalmente. Vamos a ver si eso, si ese panorama ha cambiado en los últimos minutos. Regresa entonces al Cono Sur, distrito de Gregorio Albarracín, 618. Leroy, ¿cómo está la situación ahora en el Cono Sur, a diferencia de las 5:30 de la mañana que despachaste?
1: ¿Cómo está, Guillermo? Efectivamente, bueno, no ha cambiado, a diferencia de ayer que reportábamos a esta hora que algunos buses de servicio público estaban trabajando, por ejemplo, exactamente dos buses. El día de hoy no hemos observado, Guillermo, ningún bus que esté transitando por las calles del distrito Gregorio Albarracín, Lanchipa. Lo que sí hay, bueno, mototaxis y taxis en el distrito Gregorio Albarracín, en Lanchipa, Guillermo, a esta hora. Con esa novedad que, bueno, hasta el momento, por lo menos por los puntos que hemos estado, estamos ahora en la Plaza Pérez Gamboa, no hay buses de servicio público y algunas personas ya empiezan a caminar, por supuesto, hacia el centro de la ciudad.
2: Ahí he visto que ha salido una minivan, ha llegado a la esquina del semáforo y ha virado hacia la izquierda.
1: Sí, hay vehículos de transporte de pasajeros, pero que pertenecen en muchos de los casos a empresas privadas, ¿no? Incluso seguramente algunas personas también están observando, hay un bus de color blanco, pero que es de traslado de personas, por ejemplo, trabajadores de la Municipalidad de Parques y Jardines, es un bus, pero no tiene ningún distintivo, es de color blanco, que le pertenece a la Municipalidad, estuvo transitando hace instantes, pero es de transporte de trabajadores, ¿no?
2: En el Cono Sur la gente empieza a salir porque la mayor parte de pobladores de Cono Sur o son comerciantes o son trabajadores.
1: Así es,
2: ¿cierto? Ya, entonces el panorama no ha cambiado mucho. Veremos qué pasa más adelante.
1: Así es, Guillermo, vamos a estar atentos, por supuesto, a qué va a suceder en los próximos momentos. Seguramente va a aumentar el número de personas caminando o utilizando vehículos menores, en este caso bicicletas o motocicletas, ¿no?
2: Perfecto. ¿Clima cómo está? No te pregunté temprano eso, ha habido ventarrón que ha afectado también Cono Sur.
1: Sensación de calor, aire caliente y temprano, ya a esta hora, clima templado, no hay sol, está nublado. Y bueno, vamos a ver cómo va a transcurrir el día. Ayer fue bastante inestable, ¿no? Había muchas personas que preguntaban por qué las banderas estaban flameando hacia abajo, si tienen que flamear hacia el este, preocupados muchos, haciendo las consultas sobre este fenómeno que estamos viviendo.
2: Sí, ¿no? En el diario digital de Radio 1, en las redes sociales, están imágenes que nos enviaron los vecinos. A ver, Santa Rosa, Ayostay, Boca del Río, Vilavila, donde los techos han volado, los letreros de la SUNAT, o sea, el control de la aduana en Vilavila también volaron, casas que también están en ese sector, sus techos lamentablemente han volado por estos ventarrones. Tengo información que este fenómeno también ha llegado hasta Mollendo. Ya veremos en Red Sur si hay alguna novedad de estos ventarrones. Por ahora, entonces, se mantiene casi lo mismo, o sea, algo de clima templado.
1: Sí, clima

0: templado porque, bueno, prácticamente toda la noche ha estado con una sensación de calor, ese aire caliente, pensando de que iba a pasar un temblor, porque digamos es la creencia que se tiene, ¿no? Pero sí. Felizmente, bueno, hasta el momento está transcurriendo las horas, pero sí, con ese clima, Guillermo. Solamente hacerte un pedido fuera de la información del paro, Guillermo. Nuestros reporteros ciudadanos informan de la fuga de agua, y efectivamente hay una fuga, pero llama la atención porque esta aparentemente sale de dentro de una vivienda o una zona aquí en Gregorio Albarracín, en Chipa. El agua está cayendo o está saliendo de la pared de una zona que está adyacente a una iglesia aquí en la Plaza Pérez Gamboa, así que hacemos el llamado. En este caso no sería el EPS porque el agua está saliendo desde dentro de un almacén, me parece.
1: Sí, pero igual tiene que ir la EPS. Es una emergencia de una vivienda.
0: Efectivamente, Guillermo.
1: Danos nuevamente la referencia, ¿dónde es?
0: En la misma Plaza Pérez Gamboa. En la misma Plaza Pérez Gamboa hay un paradero aquí de radio taxi.
1: Ya.
0: Y el agua está... es una especie de llovizna.
1: Ya.
0: De llovizna porque sale del interior. Seguramente alguna tubería se ha roto al interior de este domicilio. Y aquí en una esquina van a encontrar rápidamente, porque es una buena cantidad de agua que está discurriendo por toda esta zona con una especie de riachuelo ya.
1: Perfecto, regresamos entonces para ver esa emergencia EPS. Hay una emergencia ahí en una vivienda. Richard Flores, no te pregunté temprano cómo está el clima por el cono norte. ¿También hay la sensación de algo de un ambiente cálido?
2: ¿Qué tal, Guillermo? Sí, temprano se sentía una ligera sensación de mayor temperatura, pero luego de unos minutos comenzó una ráfaga de aire frío y a esta hora el cielo se ha cubierto nuevamente, porque el cielo estaba parcialmente despejado, incluso se podía ver ya algo de los primeros rayos solares, pero a esta hora, te comento, Guillermo, cielo totalmente cubierto, ha cesado esa ráfaga de viento frío por un minuto nada más, que ya ha pasado por lo menos en esta zona del cono norte de Guillermo.
1: Bueno, debe ser tanto el cambio, porque aquí no hemos prendido la calefacción, por ejemplo. Bueno, ¿cómo está lo del transporte por ahí?
2: El tema del transporte de Guillermo no ha cambiado la situación, es el mismo panorama que observa en imágenes de Guillermo, solamente taxis, vehículos particulares, y también hemos observado aquí en el terminal de Bolognesi la salida con normalidad de los buses interurbanos, aquellos que se van al sector de La Llarada, Los Palos, así como también los buses que se trasladan hacia las playas de nuestra ciudad. Estos buses están circulando con normalidad, lo único que sí vemos hasta el momento es la ausencia de buses del transporte urbano en nuestra ciudad de Guillermo.
1: Ya, perfecto. Entonces, colectivos, mototaxis, taxis.
2: Así es.
1: Perfecto. Gracias, Richard. 7:24 ya. Tenemos el panorama cono sur, cono norte. Ahora volvemos hacia la parte baja de la ciudad. ¿Se ha cambiado algo el panorama por ahí, Raimundo? Reiteramos, buenos días. 7:25.
3: Richard, buen día, Guillermo. Bueno, Guillermo, el panorama es ahora similar al día de ayer. Guillermo, solo podemos observar taxis y mototaxis que están prestando servicio aquí por la parte baja de la ciudad, es decir, por la avenida 200 Millas. Muchas personas se agrupan, Guillermo, de 3 a 4, y abordan vehículos, ya sean taxis o colectivos, para subir al centro de la ciudad, Guillermo. Ya no hemos observado a una unidad de servicio público de alguna ruta que circule por este sector, solamente, como volvemos a indicar, taxis colectivos y mototaxis, Guillermo.
1: Ya. ¿Y esa combi?
3: Bueno, como indicamos, comúnmente llegan vehículos de otros puntos de nuestra localidad para dejar personas en el sector de la parada, ya que muchos vienen de Ciudad Nueva, otros vienen de Cono Sur. Imaginamos que la Ruta 5 haya prestado servicio a estas personas, al igual que el otro bus, aparentemente de la 200 o de la 202 en Guillermo, era de color morado. Esta unidad pasó por la avenida 200 Millas.
1: Perfecto. Bien, así tenemos ese panorama también en la parte baja de Tacna. Ahí estaban...

0: los transportistas. Así que tome sus precauciones. 6:27 de la mañana. Voy ahora a Lázaro. Espérame un segundito. Espérame un segundito porque esto de los vientos huracanados o los ventarrones también han afectado Palca, la zona alta de Tacna. Amadeo Tapia nos ha enviado imágenes de allí, a ver si las colocamos. Rosas Pata.
1: Directo, en directo desde la zona turística de Rosas Pata, de la comunidad campesina de Ancomarca, del distrito de Palca, región Tacna, hoy, martes 11 de agosto del año 2026, amanece la parte alta de Palca y la vía Tacna-Colpa, tripartito La Paz, nevado y cubierto de
2: amigos, ¿qué tal? ¿Cómo están?
1: La parte de la zona altoandina del distrito de Palca, región Tacna, siendo ya las 5 de la mañana con 40 minutos. Así está el clima en este momento en la comunidad de Ancomarca. Informe para el Senami y Coer Tacna y la audiencia de Radio 1 de Tacna.
0: Gracias, Amadeo. Rosas Pata. Bueno, allá hay nevada. Bajas temperaturas también, ¿eh? Bajas temperaturas. ¿Cómo estamos por Moquegua, Lázaro? Buenos días.
3: Buenos días, Guillermo. Sí, el día de ayer, en horas de la tarde, Guillermo, se ha sentido un aire bastante caliente. La sensación térmica ha sido así como le señalo, no, pero hay un ventarrón que no ha afectado mucho. Sin embargo, ya en horas de la tarde también el Centro de Operaciones de Emergencia Regional, el COER Moquegua, ha emitido una información dando a conocer que podría presentarse lluvias en las próximas 24 horas, esencialmente en la parte alta, Guillermo, es decir, en la zona de Ubinas, Omate, Chuña, Carumas, mismo distrito de Mariscal Nieto, Moquegua, y también el sector de Torata. Sin embargo, en la noche conversamos con encargados de defensa civil, nos indican de que no se ha presentado, ha habido ciertamente algunas lloviznas, pero no ha pasado a más. Pero se prevé, en todo caso, el día de hoy, hay un pronóstico que usted también seguramente lo tiene, el pronóstico que ha emitido el Senami, donde no solamente se va a ver afectada por este fenómeno la región Tacna, sino también la zona de Moquegua, pero aquí en la parte alta de lo que es la provincia General Sánchez Cerro y la misma provincia de Mariscal Nieto, incluso temperaturas que estarían sobrepasando los 29 grados, esto en la provincia de General Sánchez Cerro. Mayor novedad, Guillermo, no se ha presentado el día de hoy, vamos a ver qué información se tiene, pero incluso con esta temperatura elevada, también se está viendo un descenso de temperatura que podrían alcanzar incluso a un grado centígrado, esto por la zona alejada de lo que es la provincia General Sánchez Cerro, Omate, Guillermo. Esa es la información que tenemos en torno a esta a este boletín que ha emitido también ayer el COE regional, alertando, obviamente, mantenerse siempre prevenidos, en alerta, cualquier situación que se pudiera presentar, pero al menos a esta hora de la mañana no tenemos una información que al menos se haya registrado un hecho que pueda inmediatamente llamar la atención, en todo caso generar la respuesta inmediata de los sectores que tienen que ver en este tema, Guillermo.
0: Ya, yeah. Se sospechaba de un sismo, porque con esas características siempre se suele presentarse, pero no hubo, ¿no?
3: Sí, no, efectivamente, siempre se ve ese tema, ¿no? Cuando hay un ventarrón, aire caliente, dicen, podría haber un sismo, pero no se ha presentado al menos nada.
0: Perfecto, tranquilidad entonces. Gracias, Lázaro. Sí. 6 de la mañana, 32 minutos, hora en todo el Perú.
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0: 6:32, martes 11.

0: 11 de agosto, por el terremoto de 7,4 grados en la escala de Richter, el gobierno declara catástrofe nacional a Colombia. Muertos son más de 130, 700 heridos, algunos estarían bajo escombros. Hay 200 desaparecidos en Cali, 1.400 viviendas están colapsadas. En el Perú, Piura soportó 3 sismos esta madrugada. Ayer al mediodía hubo otro en Trujillo. Y este 14 habrá simulacro nacional multipeligro. Ventarrones afectaron el litoral de Tacna. Hay techos afectados. Fenómeno se sintió hasta Camaná. Transportistas de servicio urbano terminan paro de 48 horas el día de hoy. Desde mañana aplicarían nueva tarifa. Buses de la 200 y la 5 trasladan pasajeros esta mañana. Clases escolares siguen suspendidas por la UGEL. También la tolerancia de una hora para los trabajadores. El Ministerio de Economía y Finanzas confirma que ley de pensiones dignas serán anuladas. Se suma a la ley de gratificaciones para los trabajadores CAS. Presentan proyecto para crear comisión investigadora sobre las muertes en la represión del gobierno de Dina Boluarte y José Gerí. Otro proyecto presentado es para derogar la ley del Colegio de Artistas. Serenos de la Municipalidad Provincial de Tacna, Carlos Sala Bejarano y Juan Machicado Vilca enfrentan prisión preventiva. Están denunciados por asalto y robo a ciudadano. 4 heridos dejó choque entre camión y auto en la avenida Colpa. El consorcio Vial Sama es el más sancionado por violaciones laborales, informó la SUNAFIL. Tacna soportará hoy 3 grados más de temperatura. Todas estas noticias están en nuestro portal.
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8: Y la otra es otro proyecto que han presentado también, Epicentro lo tiene, para la, es la, la diputada Rosana Alaiza, que ha presentado proyecto con otras firmas para derogar la ley del colegio de artistas, que no tienen cómo copar, no hay profesionales, hay pero algunos. Entonces esa ley también está seriamente

0: cuestionada, seriamente cuestionada. Ya, ahí tenemos esa información. Y la otra, el consorcio vial Sama es la más sancionada hasta el momento, debe miles y miles de soles y no pagan las multas. Ayer el intendente de la Sunafil de Tacna confirmó las multas aplicadas al consorcio vial Sama. Ahora, un trabajador denunció que no les pagan una de las empresas que trabajan para el consorcio vial y que hacen trabajos de topografía. Escuchemos la denuncia que hizo el trabajador sobre este caso.
1: El día sábado hicimos un paro, un plantón, y diciendo que, no, que tenía que pagar el día sábado, el domingo y lunes, y al día de hoy no hay, ¿no? A lo que nos corresponde el pago de un trabajador, ¿no? Y dice que no va a pagar mañana, en la noche, y no es seguro.
2: ¿Hay retrasos en el pago? ¿Desde cuándo? ¿No puede reiterar?
1: Hemos pagado mensual.
2: ¿Mensual? Normalmente debería ser mensual. A la semana o a la quincena.
1: En nuestro caso, que nos paga mensual. La empresa que me contra, el pago quincenal. Ellos también están, ¿no? En este caso, están sin pago hasta el día de hoy también.
2: ¿Usted labora para qué empresa?
1: Al consorcio, es terceros.
2: ¿Cuántos trabajadores más o menos ustedes son?
1: Éramos 20, por motivo de pago, ¿no? Un poco bajo, y se ha retirado. Actualmente somos como 10, 11 personas somos, actualmente, ¿no?
0: Ahora, luego de la denuncia que hizo este trabajador, la empresa Wenner nos envió un comunicado, ¿ya? Un comunicado. En concreto, ahí lo tienen, el comunicado de Wenner, que es una subsidiaria del consorcio vial Sama, una subsidiaria del consorcio vial Sama. ¿Qué dice Wenner? Wenner acepta que le tienen esa deuda, ya, que tienen esa deuda, que acepta que hay retraso y que dice está relacionado con el pago pendiente correspondiente al mes de julio hacia la empresa por parte de la empresa Construcción y Conservación del Norte, CCN. Situación que ha afectado temporalmente la disponibilidad para cumplir las remuneraciones en la fecha prevista. O sea, Wenner acepta que le debe a sus trabajadores. Pero ojo, en el comunicado dice que ayer por la tarde, ya debió quedar solucionado. O sea, ayer por la tarde ya debieron pagar a sus trabajadores. Esperemos que sí. Vamos a ponernos en contacto nuevamente con sus trabajadores para confirmar si ya les pagaron, ¿ah? ¿Eh? Para confirmar si ya les pagaron. Pero no son los únicos impagos. También lo del consorcio vial no están al día en el pago a sus trabajadores. Así estamos, señores. Los chinos no son puntuales con los pagos, ¿ah? Chinito es el abusivo, no pagar puntualmente. ¿Qué pasa con Chinito? Ya pues, ya hace rato que los están multando y no pagan las multas. Sunafil tiene que buscar otra vía para hacer que el consorcio chino pague las multas, porque ya las multas que tiene aplicada al consorcio vial ya son millonarias, ¿ah? ¿Eh? Ya son millonarias. Nos preparamos ahora para recibir noticias de Red Sur.
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0: Tacna, hoy martes 11 de agosto. Recibimos ya noticias de Juli. Edgar Almanza, Radio Aymara, buenos días.
1: Muchas gracias a los compañeros de la cadena informativa Resur Información desde Juli, Región Puno. En efecto, en esta ciudad están los preparativos, se vienen alistando para la festividad del Niño San Salvador, por supuesto su octava, pero en esta tradicional e importante actividad religiosa participan niños de 4, 5, 11 años de edad. Niños pasan alferados, niños son los protagonistas de la fiesta. El caso, por ejemplo, de los niños del barrio Chinchaya, que tienen ensayos todas las tardes, hoy día y mañana, y por supuesto que van a empezar con una entrada de caballería estos niños. Esta es una tradición que solo se desarrolla en esta ciudad de Juli, en la octava del Niño San Salvador. La familia Atencio es la que está ahora programada para este año, bastante activa, y por supuesto con las ganas de servir al pueblo, específicamente a toda la niñez, a todos los que están en esa edad escolar y que participan con la tradicional diablada del barrio Chinchaya. Tanto así como esta tradicional diablada, también hay familias que están bastante preocupadas en este tema. Familia tras familia presentan una danza, las imágenes del santito, que de alguna u otra forma, pues hasta el momento se han contabilizado algo de 17 alferados, pero los alferados son menores de edad quienes ensalzan y engrandecen esta fiesta en esta ciudad de Juli. Estaremos ampliando información en Juli Chucuito, Edgar Almanza, para los compañeros de la cadena informativa Red Sur. Adelante ustedes.
0: Gracias, colegas de Juli. De Juli nos vamos a Apurímac, Grimaldo Quispe, Radio Horizonte. Buenos días.
2: Buen día, buen día. La capital de la región de Apurímac informa Grimaldo Quispe Cuellar. Esta es la información para la macroregión sur a través de Radio Horizonte 102.7, Prensa al Día, Apurímac. Bueno, no necesito contratar un abogado con dinero del pueblo para defender mis derechos como ciudadano. Puedo presentar mis propios escritos, argumentos y documentos, y lo hago de manera directa, responsable y de frente. Bueno, esta información nos llega de la provincia de Imaraes, en donde tenemos que dar a conocer al respecto. Los ciudadanos se organizan y empiezan pues a cuestionar a sus autoridades. Como ciudadano cuestiono seriamente la actuación del fiscal responsable de mi caso. Dos veces se ha dispuesto el archivo, pese a que existen documentos y elementos que a mi consideración merecen una evaluación seria y completa. Hoy no me quedo callado, he presentado un recurso de relación ante el Ministerio Público contra la exposición que decidió no formalizar y continuar con la investigación preparatoria en el caso en relación con la Municipalidad Distrital de Tintay. El caso ya fue archivado en dos oportunidades, pese a que considero que existen elementos y documentos que deben ser evaluados, pero por eso ejerzo mi derecho y solicito que la instancia correspondiente revise nuevamente lo actuado. No busco enfrentamientos, favores ni privilegios, busco que los hechos sean investigados y que la justicia determine las responsabilidades que correspondan. Esto es todo lo que podemos informar de esta parte de la región de Apurímac, Abancay, capital de la región de Apurímac para la macroregión sur, a través de Radio Horizonte 102.7, Prensa al Día, Apurímac.
0: Gracias a los colegas. Nos vamos ahora con noticias de Tacna a esta hora de la mañana, martes 11 de agosto. Transportistas de servicio urbano en Tacna terminan hoy el paro de 48 horas. Desde mañana aplicarían nueva tarifa. Esta mañana nuestros reporteros comprobaron que bus de la ruta 200 y la 5 trasladaban pasajeros en forma normal. Hasta el momento, la Municipalidad Provincial de Tacna no ha tomado ninguna medida administrativa por el abandono de las rutas en la ciudad. Serenos de la Municipalidad Provincial de Tacna Carlos Salas Bejarano y Juan Machicao Vilca enfrentan prisión preventiva. Están denunciados por asalto y robo a un ciudadano. A última hora se conoció que uno de los que devolvió el celular robado dijo que se lo había encontrado. El consorcio vial SAMA es la más sancionada por violaciones laborales, según informó la SUNAFIL. Tacna soportará hoy 3 grados más de temperatura y hemos tenido ventarrones que ha afectado al litoral de Tacna. Hay techos afectados, fenómeno se sintió hasta Camaná. Son las principales noticias de Tacna. Nos vamos ahora a las playas de Hilo. ¿Cómo estamos de noticias en Hilo? Alberto Portugal Vélez, Radio Altamar. Muy buenos días.
3: Buenos días, Guillermo. Buenos días a toda la macroregión sur también. El puerto de Hilo sufrió los fuertes vientos que se registraron ayer en horas de la tarde y con mayor intensidad en horas de la noche, causando problemas también en techos precarios, sobre todo en el sector de la Pampa Inalámbrica. Más informaciones: capturan en Hilo a sujeto buscado por homicidio y tenencia ilegal de arma de fuego. La policía realizó un operativo en sectores críticos de Hilo tras recibir información sobre la presunta presencia de una persona que era requerida por la justicia. Durante el operativo en Vía Las Lomas, en la Pampa Inalámbrica, fue detenido Jesús, de iniciales APT, de 32 años, alias Chiclayano, quien registra una requisitoria con orden de captura por los presuntos delitos contra la vida, el cuerpo y la salud, homicidio y contra la seguridad pública, como también tenencia ilegal. Información policial: durante la intervención también se le encontró al sujeto en presunta flagrancia por el delito contra la salud pública relacionado con tráfico ilícito de drogas. Le encontraron drogas a este individuo que ya está capturado por la Policía Nacional. Y sigue vigente el cierre de puerto en la jurisdicción de la Capitanía del Puerto de Hilo, ya que a través de la resolución número 070 dispuso el cierre temporal de las instalaciones portuarias ante la presencia de oleajes anómalos y condiciones adversas en el mar. La medida viene rigiendo en estos momentos, compromete las instalaciones portuarias tanto de Hilo, Vila Vila y también Morro Sama. Y el secretario general de los pescadores artesanales y buzos civiles del puerto de Hilo, Hugo Roque Chana, advirtió que los efectos del fenómeno del Niño ya se sienten en la zona sur del país. Chana explicó: los recursos pelágicos han comenzado a migrar hacia aguas más frías y profundas hacia el sur en busca de condiciones favorables para su supervivencia. Roquechana señala que la situación es crítica, pues la ausencia de especies pelágicas afecta directamente la economía de los pescadores artesanales. Además, en el caso de los recursos bentónicos, los informes técnicos revelan que la temperatura del mar sigue ascendiendo cada vez un grado más, lo que genera gran preocupación. En este contexto, el dirigente hileño anunció que el próximo viernes 14 de agosto estará presente en Hilo el ministro de la Producción, quien se reunirá con los dirigentes pesqueros de la zona sur. El encuentro se desarrollará en horas de la mañana en el sector del Fondepece, en la costanera sur, y se espera que se aborden medidas urgentes para afrontar los impactos del fenómeno del Niño, que ya se sienten aquí en la ciudad de Hilo. Y los arequipeños residentes en Hilo se aprestan a celebrar el 486 aniversario de la Fundación Española de la Blanca Ciudad. Hernán Castro Cutiri, secretario del Club Arequipa Filialilo, señaló que su tierra estará cumpliendo 486 aniversario de Fundación Española, para lo cual estarán cumpliendo una verbena serenata en la Plaza Arequipa y al día siguiente continuarán con el tradicional programa con la presencia de los arequipeños residentes en nuestra ciudad. Además, tendrán una tradicional audición radial a través de Radio Altamar. En otro momento, Hernán Castro señaló que los delincuentes robaron cables eléctricos de la Plaza Arequipa y hasta ahora la Municipalidad de Hilo no ha reparado este sistema, que también está afectando la alarma de emergencia del INDECI y que en una emergencia no estaría alertando a la población de Hilo. Para Red Sur, informó Alberto Portugal Vélez desde Radio Altamar en Hilo, el gran diamante peruano. Hasta la próxima.
0: Don Alberto,
3: Lo escuchamos.
0: Los amigos de Punta de Bombón también celebran la Fundación Española de Arequipa.

0: Bueno, los amigos de Apunte Bombón y Mollendo celebran el día del Apunte Bombón, el día mollendinos también el día de Mollendo, yeah. Y por cierto también el día de Arequipa.
1: Perfecto, que la pasen bien. Buenos días.
0: Buenos días.
1: Con los saludos a los mollendinos, Camanejo, Punta de Bombón, Islay y todos ellos, pues se prestan a celebrar entonces el día de la Fundación Española de Arequipa. Y a propósito, la colonia de arequipeños en Tacna también preparan actividades. Gracias por su sintonía, fue Red Sur, nos reencontramos mañana. Buenos días.
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2: Muy buenos días a todos los oyentes de Actualidad a través de Radio Puerto Bravo con cobertura en toda la provincia de Islay. Los saludo en servidor Omar Carvajal Vilca en la edición correspondiente al día de hoy. Hoy estamos martes 11 de agosto del 2026. Estamos con una temperatura de 15 grados a esta hora de la mañana, llegando a Moyendo, Matarán y Mejía, Ensenada, Alto Ensenada, Boquerón, Alto Boquerón, La Curva, El Arenal, La Pampilla, Cata, Bombón, Cocachácara, Santa María, Chucarapi, El Fiscal, La Yanquera, Caraquén, La Pascana, El Toro, Quelbo Grande, Quelbo Chico, Puerto Viejo, La Sendita, Guairondo, Desamparados y El Portal, donde llega la señal de Radio Puerto Bravo con cobertura en toda la provincia de Islay. No se deje engañar con otros medios que les informan, les indican que llegan, pero no llegan. La única que llega es Radio Puerto Bravo y Actualidad a esta hora de la mañana. 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También nos puede sintonizar. 7 de la mañana con 4 minutos. Nos vamos con las informaciones desde el Congreso de la República para el día de hoy.
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4: ¿Cómo están? Les saluda Danitza Palomino. Bienvenidos al micro noticiero del Congreso de la República. Hoy es 11 de agosto del 2026. Estas son las principales noticias del Parlamento Nacional. La Junta de Portavoces del Senado se reunirá hoy a las 10 de la mañana. Así lo dispuso el presidente de esa Cámara, Miguel Ángel Torres Morales. Entre tanto, a las 4 de la tarde, sesionará la Junta de Portavoces de la Cámara de Diputados, que preside Óscar Reto Otero. El Congreso de la República rindió homenaje a la República del Ecuador con motivo de su 217 aniversario del primer grito de independencia y Día Nacional de ese país, que se conmemora cada 10 de agosto. La ceremonia protocolar desarrollada en la Plaza de la Constitución estuvo encabezada por el presidente del Congreso, senador Miguel Torres Morales. El presidente de la Cámara de Diputados, Óscar Reto Otero, recibió la visita protocolar de la magistrada peruana Luz del Carmen Ibáñez Carranza, jueza de la Corte Penal Internacional en La Haya. La magistrada informó que dialogaron sobre democracia, gobernabilidad, derechos humanos y controversias territoriales entre países. El bloque parlamentario Ahora Nación presentó un proyecto de ley para fortalecer la inocuidad de los alimentos y proteger a los consumidores frente a productos contaminados o que superen los límites máximos de residuos de plaguicidas y otros contaminantes. Muchas gracias por acompañarnos en esta edición.
5: Historia del Castillo de Moyendo.
2: 7 de la mañana con 6 minutos en Actualidad. Fueron las informaciones desde el Congreso de la República para el día de hoy, martes 11 de agosto.

Finalmente presentamos nuestros principales titulares para el día de hoy, martes 11 de agosto, en actualidad a través de Radio Puerto Bravo. 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

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Colombia enfrenta una de las emergencias más graves de los últimos años tras el terremoto de magnitud 7,4 registrado el día de ayer. El balance preliminar asciende a 132 personas fallecidas, 570 heridos, mientras continúan las tareas de búsqueda y rescate. Las zonas más afectadas se concentran principalmente en el Valle del Cauca, Caldas, Choco y Risaralda, donde los equipos de emergencia trabajan sobre estructuras derrumbadas y edificios que sufrieron daños parciales. El Gobierno Nacional declaró el desastre nacional y activó al puesto de mando unificado desde la Unidad Nacional para la Gestión del Riesgo de Desastres. Además, fueron desplegados ministros, equipos especializados, maquinaria pesada y aeronaves desde Bogotá y Antioquia para reforzar las tareas de asistencia y rescate. De acuerdo con el balance oficial difundido hasta el momento, 1.575 viviendas resultaron dañadas y otras 37 fueron destruidas por completo. Ante esto se suma el colapso total o parcial de 61 edificios residenciales y comerciales con reporte de personas que quedaron atrapadas bajo los escombros. En Cali, más de 20 estructuras resultaron afectadas y un edificio del barrio El Lido colapsó por completo. En Manizales, una de las torres de la catedral sufrió un colapso y el histórico edificio registró importantes daños. En Cali, el Hospital Universitario del Valle sufrió un colapso parcial, mientras que otras 7 instituciones sanitarias fueron evacuadas previamente debido a fallas estructurales. El sistema educativo tampoco quedó al margen de la emergencia. Al menos 52 escuelas resultaron afectadas, incluida una institución que sufrió graves daños estructurales. El terremoto también provocó importantes interrupciones en la infraestructura vial. Hasta el momento fueron reportados daños al menos 18 rutas principales, principalmente por derrumbes y fracturas en sectores de Choco, Risaralda y Valle del Cauca. Las autoridades dispusieron además el cierre temporal de distintas estructuras para realizar inspecciones técnicas y determinar si pueden continuar operativas. En el sector aéreo, 7 aeropuertos suspendieron sus operaciones: Cali, Pereira, Manizales, Quibdó, Armenia, Cartago y Buenaventura. En el aeropuerto internacional Matecaña del Pereira se produjo además un colapso parcial de infraestructura que dejó víctimas fatales. Corío no debe ser visto como un puerto más, sino como una pieza capaz de completar el sistema portuario que integran Chancay y Callao y proyectar al Perú como un gran eje comercial del Pacífico. Así lo señaló Mario Zúñiga Martínez, secretario técnico de la Agencia Regional de Desarrollo del Gobierno Regional de Arequipa. Según explicó, la zona supera los 20 metros de batimetría y podría alcanzar entre 23 y 25 metros o más, permitiendo el ingreso de embarcaciones de gran calado con capacidades de hasta 24.000 TEU. Al comparar estas condiciones con otros terminales del Pacífico Sur, Zúñiga resaltó la posición que podría alcanzar el país. El centro de gravedad portuario y logístico está en el Perú y Corío se constituye como la corona en todo esto, afirmó Zúñiga. Zúñiga puso especial énfasis en Brasil, al que identificó como uno de los principales mercados que podrían utilizar Corío para acceder al Pacífico y acortar su recorrido hacia Asia. En ese contexto destacó el enorme volumen de productos que genera la economía brasileña, entre ellos la soya, que podría encontrar en el sur peruano una alternativa logística para llegar al mercado asiático. Ante esta posibilidad sumó el potencial de los recursos minerales de la región, mencionó los yacimientos de litio de Macusani en Perú, Uyuni en Bolivia, además de los existentes en Argentina y Atacama en Chile, conformando lo que describió como un eje de 4 puntos alrededor de Corío. Zúñiga planteó que la propuesta debe concebirse con un nodo multimodal con conexiones terrestres y ferroviarias capaces de movilizar grandes volúmenes de mercancías desde el interior del continente. El funcionario

0: Recordó que la iniciativa tiene más de dos décadas de antecedentes, aunque señaló que actualmente existe una articulación entre el gobierno regional de Arequipa, Proinversión, el Ministerio de Transportes y Comunicaciones y la Autoridad Portuaria Nacional. Agregó que el plan maestro estaría prácticamente aprobado y que se cuenta con alrededor de 15.946 hectáreas matriculadas para un desarrollo que incluiría plataforma, logística, ciudad, puerto y áreas industriales y tecnológicas. La Municipalidad Distrital de Islay Matarani invita a la población del distrito a participar en la campaña de vacunación antirrábica canina desde el jueves 20 al domingo 23 de agosto de 8 de la mañana a 4 de la tarde, puntos de vacunación exteriores del Mercado Virgen de Copacabana y exteriores del Centro de Salud. Además, promotores realizarán visitas domiciliarias. El dirigente del Valle de Tambo lanzó un llamado directo a los candidatos que aspiran al sillón municipal de Cocachacra para que asuman posturas claras, firmes y reales frente a la eventual instalación del proyecto minero Tía María. El dirigente sostuvo que los candidatos deben decir a la población sin ambigüedades ni discursos coyunturales cuál es su posición frente al proyecto y si respetarían la postura que históricamente ha expresado gran parte del sector agrario del Valle de Tambo. Asimismo, demandó que quienes buscan gobernar el distrito de Cocachacra no evadan un tema que consideran fundamental para el futuro del distrito. Mario Cana Zugia, expresidente de la Asociación de Organizaciones Populares y Pueblos Jóvenes de la provincia de Islaya Upi, se mostró en contra de la continuidad de Juan Carlos Paredes Cáceres al frente de la UPI al referirse en la plenaria realizada el último domingo en Mollendo, que terminó sin concluir el informe económico y en medio de reclamos de algunos asistentes. El ex dirigente sostuvo además que Paredes Cáceres deberá apartarse de UPI al señalar que estaría candidateando a una regiduría en el distrito de Mejía. Tiene que renunciar, reiteró Mario Cana, expresidente de UPI. Cana criticó también la forma en que se desarrolló la reunión. Según sostuvo, los representantes de barrios y asociaciones debían ingresar debidamente acreditados. Sin embargo, afirmó que participaron personas cuya representación desconocía y no había control el último domingo en la plenaria. Cana Suya reclamó que en la próxima convocatoria la documentación sea mostrada públicamente a través de un proyector y respaldada con los respectivos comprobantes. Cana Zubia aseguró estar dispuesto a subsanar las observaciones formuladas, reconoció que existe un recibo o boleta cuya información se encuentra borrosa, pero sostuvo que ello puede corregirse, el que no la debe, no la teme, afirmó Mario Cana, expresidente de UPI. Y en la actualidad deportiva, Nacional FBC se viene preparando para su próximo compromiso por la Liga 3. Liga de ciclismo, tenis de mesa, ajedrez, levantamiento de pesas siguen inactivas en la ciudad de Mollendo, provincia de Islay. ¿Cuándo se nombrará el coordinador del IPD en la provincia de Islay, señor alcalde Richard Alecruz? Siete de la mañana con dieciséis minutos en actualidad. Estos fueron nuestros principales titulares para el día de hoy, martes 11 de agosto del 2026.
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0: 7 de la mañana con 16 minutos. A esta hora de la mañana ya estamos en contacto telefónico con Mario Valeriano Canasuya, expresidente de UPI, para conversar con nosotros a esta hora de la mañana. Mario, muy buenos días. Te saluda Omar Carvajal desde Radio Puerto Bravo. Te escucha toda la provincia de Isla. Buenos días.
1: Muy buenos días, amigo periodista. En primer lugar, un saludo respetuoso, un abrazo a toda la provincia de Isla y a nombre de ex presidente de AUPE, Mario Valeriano Canasuya. Es un gusto escuchar su programa que está dando siempre de mañana a mañana buenas noticias, y eso es lo más importante para la provincia de Isla, para que se entere la población.
0: Pero no son buenas para UPI, porque el día domingo se llevó la plenaria que ya estaba programada, en donde al final pues el domingo no terminó, no concluyó el informe económico, no concluyó la plenaria, hubo reclamos, de todo pasó en esta plenaria, Mario, aparte también que no terminaste de dar tu informe económico.
1: Sí, es bien claro de que ese se lleva, él programó para el 26, del 26 al 6, totalmente, a tiempo, pero se llevó a cabo el día domingo, a partir de 10 de la mañana. Entonces hemos estado presentes ahí en el local, donde los participantes, los delegados del Congreso Eleccionario que a él eligió, deberían estar ahí. Lamentablemente hay dirigentes personas desconocidas, he visto yo. Algunos dirigentes han venido de algunos, hasta inclusive dos, tres han venido, y no se han acreditado al ingresar a la puerta principal al local del al central AUPI.
0: Pero ¿quién controla ello, Mario? Sobre lo que es las acreditaciones para cada delegado.
1: Sí, por eso que tiene que ser acreditado para poder ingresar, de qué asociación son, cómo se llama.
0: Sí, pero ¿quién lo hace eso? ¿Quién está a cargo? ¿Qué comisión? ¿Quiénes están a cargo de esa? ¿Quiénes están a cargo ahí en la puerta?
1: No, nadie, solamente el señor presidente con su secretaria y uno más que estaba en la Serape, que estaba haciendo una acta, que estaba levantando, todo eso es nada más, porque son tres personas que estamos al frente de este comando de selección plenaria el domingo. Para primero tenía que ser acreditado en la puerta alguna persona encargada que debería estar recibiendo, recepcionando las acreditaciones, o no solo eso, sino escribiendo de qué zona son. Ese es el primer punto. Y por otro lado, el señor presidente, llamado presidente de AUPE,
0: Juan Carlos Paredes Cáceres.
1: Juan Carlos Paredes Cáceres debería de leer las invitaciones a las asociaciones que ha cursado. No lo ha hecho tampoco. Entonces no se sabe quién de qué asociaciones han venido y quiénes, cómo se llaman, ninguno. La cosa que ha recolectado las firmas. Ese no es así. La plenaria tiene que ser acreditado y más o menos tener una inscripción al ingreso a la puerta del
0: presidente. Pero para eso están los delegados, para que le den a conocer cuáles son los parámetros que se tiene que cumplir.
1: Sí, pero incumplió todo eso, y fuera de eso solamente fui a decir de lo que ha trabajado. Más o menos yo entiendo y que viajar a Lima sin autorización de su cuerpo directivo, sin autorización del pueblo, de los dirigentes, ese es un viaje malo, insulso, para mí es eso, ¿no? Porque tenía que llamar a una asamblea general para que sea aprobado su viaje. ¿A qué? ¿Con quién iba a ir? ¿Quiénes iban a ir? ¿A qué iba a ir? Ese es y sustentar eso, ¿no? Y luego también, ese carece sin fundamento para mí eso. Ahora, él habla del agua de traer del río Chile, es lo que ha informado, que traer, para mí eso también es falso, porque creo que en su emisora alguna vez he escuchado de que ese también está contaminado por esto. ¿A dónde desembocan los desagües y a dónde desembocan de las fábricas industriales de Arequipa? También está contaminado. Y otro, por otro lado, observación que tengo es que quería traer por cachendo el agua a favorecer a la minera Tía María Alcauda. Me pareciera así. De tal forma, también no está, y también por otro lado, que él hablaba de Corío. Corío es que puede dar un empuje, sí, puede dar, sí, como a UPE, sí, pero no es el la persona indicada para eso. Ahí está el gobierno regional y el gobierno central. Esos son inconvenientes que lo veo yo, más o menos a grandes rasgos, pensamiento, porque yo, como dirigente que siempre he sido en todo campo, he aprendido muchas cosas, quizás por eso estoy observando esas cosas.

0: Mario,
1: sí,
0: Mario, ayer, Mario, Mario, ayer el expresidente de UPI también y delegado de César Vallejo, Alfredo Vildoso, ha dado a conocer que todavía no ha subsanado las observaciones que te dieron a través de una carta notarial que te han enviado en el mes de abril. ¿Qué ha pasado? ¿Por qué no se completó estas subsanaciones, Mario?
1: Mira, yo quiero decirles lo cual, su observación del trabajo que ha hecho. Ahora, ¿dónde están las canastas de las donaciones que ha dado las empresas para el día de Navidad o el día de la madre? ¿Dónde está? Pregunto yo, solamente pregunto. Y una observación que no sé, ya le obtengo eso. Ahora, por otro lado, para yo darte esa lo que me está preguntando, sí lo voy a dar y le voy a decir al público.
0: ¿Te llegó o no te llegó la carta notarial?
1: ¿Por qué maltrata a su cuerpo directivo? O sea que hay grabaciones ahí, se han conversado conmigo. Yo no tengo que ver nada a los problemas que tienen interno de ellos, ¿no es cierto? Pero no es la forma de maltratar a las damas, a las señoras de edad. Ese es el tema. También para esa parte hay una observación como cabeza. No puede ser así, pues. Entonces, por otro lado, ya, le voy a responder, señor periodista de la opinión pública. Él aduce, cuando empieza a hablar de mí, me invitó para pasar adelante para hablar, entonces para informarles a todos los que presentes. Yo sí, sinceramente yo pues, respetuosamente paso y le agradezco, le saludo al cuerpo directivo y a los delegados, presidentes, todo, y en fin, a los participantes ese día. Correctamente. O sea que quería que le dé informe solamente nada más, el punto. No tiene detalle lo que todos los que he hecho yo en un periodo, cuáles son los avances que se ha hecho, cuáles son los estudiantes de menos recursos económicos, cuántas he hecho del Ministerio de Salud y que llama de atención médica, y cuántas veces se ha hecho con atención médica con empresa privada, con recetas, con medicinas general. Todo ese detalle. Entonces, de los viajes a Arequipa, cuántas veces he ido para poder obtener ese. O sea, que yo tenía que informar para que la gente, la población, los dirigentes, los delegados que han venido a ese día, tenía que para que sepan ellos qué es lo que se ha hecho en mi periodo, ¿no? No me quiso dar más tiempo, entonces, ese está mal, o sea, ese está mal. Un plenario se puede empezar de las 10 de la mañana, se puede terminar a las 5 o 6 de la tarde, sí, para poder obtener toda la información. Esa es la información. Es así, dice el estatuto. Entonces, de tal forma, este señor pues a caballazos, ¿no? Por eso digo yo, me parece que ha traído personas contratadas, personas preparadas, no lo sé, porque desconozco la gente que han venido. Y por otro lado, también para decirle, ha traído dos o tres personas de la adulto mayor de Alto Inclán para que lo digan a la señora Sabina Carlos, totalmente mal. Nada tiene que ver esa persona de adulto mayor de Alto Inclán, nada, para ellos no es nada, no es un dirigente, no es de un barrio, no es delegado, no ha estado en plenaria, entonces puede ser, no en plenaria, sino ha estado en un congreso eleccionario, ¿no? Entonces, esa es la falta. Yo, mira, amigo periodista de la opinión pública, con respeto que se merecen, sí, le voy a decir, la verdad que él aduce que me ha llegado varias cartas notariales simples, jamás me ha llegado, una sola carta me ha llegado. ¿Y por qué me he encaprichado no darle esa opción? Simplemente seguía saliendo a los medios de comunicación y al mismo tiempo quien tiene la culpa es el señor Pedro Flores de Bellavista. Él, cuando nosotros queríamos hacer a través de contador público, dijo, no, ¿para qué gastar plata? Yo soy contador, luego voy a hacer todo, les voy a poner esa parte. Y como es del cuerpo directivo entrante, entonces también preguntamos a ellos si dijeron, ya, bueno, pero que no haga. Entonces, el que no habla, como no tiene pecados, no tiene, que no debe a nadie, el que no debe no tiene a nadie, entonces dice, bueno, pues, entreguémoslos para que a él haga examine, él elabore, él vea que se llama, si hay observaciones que nos vienen que dar, ¿no? Ese está mal, ese está bueno, ese no, pero nunca lo ha hecho. Entonces, hasta el día el domingo de la mañana me encontré, cada vez que me encuentro, decía, no pasa nada, Canita, no pasa nada, cállate, no digas nada. O sea que me van a echar la leña y yo voy a callarme. a callar otorga. Entonces, señor periodista, amigos de la población que están en la radio escucha, yo siempre digo, el que no la debe, no la teme. No tengo por qué callarme, por qué decir...
0: Mario, pero indican que no has subsanado algunas recibos o boletas que se encuentran borrosas. ¿Qué ha sucedido con esas

0: hemos dado esos borrosos o esas ¿cómo se llama? Notas de pedidos, pero está ahí. Está ahí, papelito siquiera, ya está firmado todo. Entonces, a lo menos nosotros hemos dado a conocer o hemos entregado las cosas como debe ser, ¿no? Ahora, si hay observaciones, sí, puede haber observaciones, pero después de haber recibido el documento, ya firmado por haber recibido exactamente todas las cosas, ahora después de un año o después de todo, dice que sí, que falta plata, que no es así, pues. Yo he consultado con los abogados, me dicen, haber recibido con esta su firma, entonces, por lo tanto, no puede, no hay reclamación, ya. Que ella ha observado, sí, ya, listo. Yo soy una persona, señor Omar.
1: Pero Mario, ¿cuándo vas a subsanar, en todo caso? ¿Cuándo vas a subsanar las observaciones?
0: No es que cuánto voy a hacer. El señor Alfredo Vildoso, como sabe lo todo, que se mete de un pueblo a otro pueblo, como que electoral, en todo se mete, eso debe ser asesor seguramente, ¿no? Entonces, el señor Vildoso dice 10 a 20 años castigo, sanción.
1: Te van a sancionar.
0: Como entra a una directiva con sueldo, no sé, ¿no? Gana plata ahí. No, hermano, no, señor.
1: Has gastado mucho, también mencionan, también que has gastado mucho en tu cargo como presidente de UPI.
0: El señor Alfredo Vildoso, yo soy bien claro y preciso, en esos aquellos años no había ingresos, sí es verdad, que también él habló de que no había ingresos, sí es verdad eso. De Ticulios hacíamos actividades, en grupos se hacían gestiones, sí, es verdad. Pero desde el momento que aquí le estuvimos, alquilan el local de AUPE al Insotex, de ahí viene el dinero, de ahí viene. Pero señor Aquiles Chirinos no han dado informe. Ahora el señor Lázaro no ha ninguna, al momento cuando he hecho el cerraje total de la puerta, no he encontrado ni una boleta, ni una factura, ni un recibito, no hay un documento de gestión, nada, porque nosotros entramos de cerraje. Y al contrario, no ha traído policía, todo, pero lamentablemente, gracias a Dios, el quien habla ha tenido sus registros públicos, también tenía reconocimiento de los municipalidades, hasta del gobierno regional, para hacerle ese desfraco, porque no podía hacerlo nada, ¿no? Porque ya estaba con todo documentado, y gracias a un abogado me dijo, hazlo eso, si no, ya sabes que llámame si cualquier cosa pasa. Y eso no se ha hecho.
1: Mario, te han dado 30 días para que de esta manera pueda subsanar las observaciones.
0: Sí, justamente yo conversé con, después de todo, le dije que el señor Paredes Cáceres, Juan Carlos, le dije, no vamos a tener hasta 30 días que va a tener, ya perfecto. Entonces, cuando uno trata de solucionar, tiene que tratar de solucionar, no hay problema. Yo voy a salir a los medios de comunicación con un documento, en qué está la falla, y cómo está. Y por eso le he dicho siempre al señor fiscal, al señor Pedro Flores, le dije, denúncienme si hay pruebas, denúncienme. Yo no quiero estar en los medios de comunicación, no quiero eso, le dije, más problemas, le dije, denúnciame y el Poder Judicial, allá deslindaré, allá subsanaré, allá si hay el juez decretará, ordenará si es verdad o no es verdad. Si no es verdad, al día siguiente yo denuncio, y por difamación o injuria, no me tengo plata, le dije. Así de frente le dice al señor Pedro, no sé si le haya dicho, no le haya dicho, pero el señor Flores anuncia toda la vida, no digas nada, cállate, no más, cállate. O sea que si me callo, el domingo me callo, entonces las personas que están ahí presentes, escuchando, entonces van a decirte, ¿por qué no se defiende? Porque es verdad entonces, ¿no? Entonces, yo tengo documentos, gracias a que me han mandado las observaciones, sí lo tengo.
1: Ya, tienes 30 días entonces, Mario, tienes 30 días para presentar el caso contrario, y ellas tomarán ya otras medidas en todo caso.
0: Ahora, otra cosa. Para que me den sanción, 10, 20 años, ¿creen que yo trabajo, entro a una directiva a ganar plata, un sueldo? No, así que me castigan por vida, mejor, por vida. Hasta que el día que me vayan de esta tierra, mejor que me castiguen. Porque yo no pretendo ser, porque si yo, nuestra vocación, mi junta directiva, ha sido servir al pueblo, no servicio al pueblo, ni tampoco el cargo que yo tenía, irme a una empresa a trabajar o hacer intereses creados, nunca.
1: Mario, jamás. Pero ¿cuáles son esas observaciones que tienes que subsanar, que te han mandado
0: tu carta de real? Eso lo tengo que demostrar en tu estudio, en tu emisora, porque aquí no lo puedo demostrar, para que tú lo creas. Tú
1: ¿Pero
0: lo
1: cuáles creas? Son, más o menos? Así ¿Cuáles son? ¿Las boletas, los recibos? ¿Las boletas, los recibos?
0: Sí, sí, sí, seis boletas, todo está ahí, lo copia, me ha mandado. Inclusive ese día la secretaria me dijo que se saque la ciudad, que se hagan los fotos.

0: que la empresa, la institución tiene plata. ¿Por qué yo tengo que gastarme yo en copias? ¿Por qué? ¿Por qué? A ver, ellos no saben pensar, no tienen pensamiento, o sea que primera vez de repente llegan al poder y no saben pensar. Es la verdad, hay que saber perdonar también, y entenderlo también a ellos, ¿no? Claro, sí, en el camino se aprende, como dijo don Juan Carlos Paredes, en el camino se aprende. Pero, en toda mi vida he sido dirigente, entrando en diferentes instituciones, jamás, jamás, ni un sol me metió al bolsillo, jamás. Es que a mí no me van a decir, yo vengo de con unos principios de mis ancestros, de mi familia, y hasta ahora me tengo así, hasta mis hijos son las mismas personas, y mis familias, mis primos son las mismas personas.
1: Sí, pero
0: personas.
1: Tienes que solucionar, tienes que subsanar esas observaciones formuladas, sí, Mario, porque si no va a seguir todo ello.
0: Pero sí, por eso la opinión pública está diciendo, no hay problema para subsanar eso, pero sí. Yo no quiero estar en medios de comunicación, simplemente por como me están acusando de todo, como si fuera un, no sé, choro, ratero, no sé. No soy de ese. Ahora públicamente le digo a la institución, al partido político que estaba perteneciendo como regidor, ayer conversé, me retiro por no quiero manchar al partido. Y me he retirado, ya, hasta que lo solucione. Soluciona el problema. Entro a tallar nuevamente de repente, depende ya de mí, ese depende de mí ya. No quiero ir, por ejemplo, siendo eso, por ejemplo, el señor Paredes debe de renunciar al cargo y debe irse como persona natural a una regidoría donde él quiera. Quiere ser presidente de la República, puede ser presidente del gobierno local, quiere ser consejero, quiere ser alcalde, lo tiene que hacer, porque es un ciudadano común y corriente, está en su tiempo. Pero sí, tiene que estar, no así con los marques, tiene su.
1: Muy bien, entonces, Mario, entonces, 30 días, en 30 días, entonces, se va a renovar lo que es la plenaria, son 30 días.
0: Sí, no hay problema, yo como persona, yo le he dicho bien claro ese día, yo no me estoy escondiendo, yo no me voy a correr, siempre me van a tener acá. ¿Por qué? Porque correr es cobardía, esconderse es cobardía, es mezquindad, pero no, mientras yo no he hecho nada malo, ¿por qué tengo que temer a nadie? Nada, no tengo por qué tener miedo.
1: Entonces tienes que contestar lo que es esa carta notarial, Mario, y así de esta manera se soluciona todo, porque ya se va a retomar nuevamente en 30 días. Muy bien, muchas gracias, Mario, ¿algún mensaje final?
0: Sí, solamente pedir mis disculpas al caso a toda la población que hayan entendido lo que estoy informando, porque Mario Cana en cada campo, en todo tiempo, en instituciones o en su trabajo, siempre tiene una persona legal, una persona trabajadora, una persona honrada, una persona que las suyas no son cortadas por cortañas, sino gastadas por el trabajo. Muchas gracias por la entrevista, disculpas el caso a toda la población, a toda la provincia de Ley. Muchas gracias.
1: Muy bien, muchas gracias a Mario Cana. Mario Valeriano Cana Zuya es presidente de AUPE, dando a conocer de que va a subsanar, en todo caso ya tiene la documentación, tiene 30 días, se va a retomar en 30 días, se retoma la plenaria y ya de esta manera va a tener que sustentar todas esas observaciones, dentro de ellas lo que es los recibos y boletas que están borrosos. Ya le explicará por qué están borrosos, no se ve muy bien según lo que dice la comisión, según lo que dicen los directivos. 7:36, seguimos con lo que fue esta reunión del día domingo. Aquí otros pasajes de lo que fue esta reunión el domingo, la plenaria de AUPI.
2: Claro, que usted la cosa y la otra es la de que se va a quedar. Levanta. Ahorita es lo que queremos, una vez la votación para que se aclare. Y hay que ver qué día.
3: A ver, señores, pero una vez más voy a intervenir. A ver, por favor, agradecer infinitamente a la presencia de cada uno de ustedes, porque es necesario que ustedes intervengan, porque esto es una organización de representación hacia la población. A ver. Estos casos de dinero es bien delicado, sea donde sea, tenga quien cual y sea un sol. Ya, bien delicado. Ahora, el tema es distinto. El tema del señor Cana es distinto al tema de Lázaro Chinacoco. Para mí es conchudez, descarez. ¿Por qué les digo?

0: Yo antes de enterarte yo decía que no hay una sola línea, no hay un solo recibo donde el señor Lázaro, yo no tengo nada con el señor, nada, ni contra el señor tampoco tengo nada. Simplemente lo digo las cosas como son. El señor Lázaro tampoco debe 25.800 soles debe. Debe a la institución de él. Muy aparte, pues, que haya recibido oraciones, apoyo, eso es muy separado, eso está acá. Esto es organizado solamente de ingreso al alquiler, nada más. ¿Ya? Entonces, señores, son cosas que a veces no se debe jugar. Porque esas cosas que traen desunión. Se desgrita, ya no cree, la gente ya no cree. ¿Por qué? Porque por eso no cree la gente. ¿Por qué? Porque la gente no va a servirse. No puede haber conchudez, señores. Si nosotros queremos que esto marche bien, tenemos que ir bien, pues. Comencemos con buen pie, caminemos con buen pie. Corrijamos los videos. Si el señor Carlos, corrijan ustedes mañana, porque tiene dos o tres días. Usted le doy su situación de usted. El señor, es caso del señor Carlos. Entonces, vayamos por ese punto de que el señor Carlos regularizará, agarrará su contador, no se querrá, pero lo regulariza, para que él también quede bien como persona. ¿Ya? Ahora lo otro, el señor Lázaro, no lo sé.
1: Puerto
0: no su favor, entonces todo desconocemos. Pero esto no se hace, señores. El AUPI, señor, voy a ser claro, el AUPI cae desde el periodo de Luna Pérez, desde ahí cae, hasta ahí todavía había gente que concurría a AUPI, venía para acá, había reuniones. Pero ¿qué pasa? Desconoce sus intereses, señores. Desde ahí cae. Usted va a la sesión del Parque Sarri, va. ¿Qué encuentra? Que AUPI viene y esto me hizo. A eso nos entra AUPI. A esto se viene a fortalecer. Si no hay bases, hay que crear bases. A eso es el lineamiento. Por favor, les voy a pedir un minuto, por favor, leer los lineamientos de AUPI. Porque es necesario.
2: La propuesta que hizo la señora
3: de la hora 20 días pega de
2: pasar. Señor, estamos con la hora también.
4: Señor presidente, lo único que ahorita se puede hacer, porque vamos a ir a votación todavía.
5: Hola.
4: La presentación, lo que tenemos que hacer es que primero el contador revise y dé su informe. De acuerdo a ese informe, el señor va a poder recién subsanar, revisar y todo lo demás. Recién, porque el contador tiene que dar su informe. ¿Entiendes? Para que después recién el señor Mario Cana diga en las fallas que de repente él ha visto y no lo subsanó como debía ser y lo pueda subsanar.
2: ¿Se le entregaron, señora, en su tiempo las observaciones?
4: Sí,
2: sí les entregaron las observaciones.
5: A ver, un momentito.
6: Sí, vamos a la votación.
5: Un momentito, por favor.
2: Vamos a darle chance, señor.
5: Pero sabes que si yo a la votación. Hay una semita, dice, tres días, cuatro días.
2: Las personas van a ser condescendientes con usted, se le va tiempo provincial para que usted pueda levantar sus observaciones.
4: Un mes.
2: Ya,
4: un mes.
2: Ustedes, ¿qué dice usted? Son la máxima.
5: Un mes. Para mí, señores, para mí, levantar
2: esa observación es el tiempo que se le da.
5: Sí, y acá está. Pasa que no se le da la observación. ¿Qué pasa? Es que lamentablemente no debe ser a destiempo, debe ser al momento, al instante. Yo estoy presente con ustedes toda la vida, no como la gente que debe tanto y no decir nada.
7: Me parece muy absurdo que diga usted que deben dar tiempo. Cuando acabo de escuchar que la señora María dice que le han pasado una carta notarial en abril, y estamos en julio, y en abril ya lo agosto, y en abril ya le indicaron que usted tenía unas observaciones que subsanar. Entonces también la falta es suya, que no presentó a su debido momento el levantamiento de esas observaciones. Ahora, un contador, es fácil decir un profesional sin un contador. Mínimo hace 5.000 soles por año que le van a cobrar. Es lo que cobra. No digan que no, porque yo soy parte de una asociación y también en algún momento hemos estado en la misma situación. Hemos hecho las consultas debidas y nos cobran 15.000 soles por una auditoría. Entonces, imagínense lo mismo.

0: La fiscalización que piden ustedes es una auditoría de todo lo que se ha venido
1: trabajando.
0: Entonces, ya el señor Cana tiene las observaciones debidas por los recibos donde dicen que hay duplicidad, las declaraciones juradas donde indican que hay un monto y también están detallando el otro lado del gasto. Entonces es sencillo, señor Cana, tratar esas observaciones junto con su equipo de trabajo. Porque usted no
2: está.
3: Pero ¿qué?
1: Ya, señores, por favor. Señores, a lo que ustedes digan, lo que ustedes digan que eso se va a hacer. Si ustedes le dan medio día, una hora, o le dan un año al señor Cara para que pueda darle esa oportunidad, eso se va a hacer acá. Levante la mano los que están de acuerdo, de repente, no sé, un mes, por ejemplo.
4: Un mes.
1: Listo, entonces señores, por favor, ya ustedes están dándole un mes al señor Cana. El señor Cana tiene las observaciones en su bolsillo que se le hizo llegar el cheque. ¿Qué solución?
5: 30 días hábiles.
1: 30 días hábiles, señor, que quede ahí. 30 días hábiles, señor Cana.
0: ¿Cómo va a ser el caso de la
1: mascota? A los dos, ahora el caso del señor, escuche por favor, ahora ya está sacado. El caso del señor Lázaro Chemapó, también se le ha acusado los documentos, pero no está presente aquí.
2: Igual puedo.
1: ¿Ustedes qué dicen? ¿Se le da también ese tiempo o no se le da?
2: A los dos.
1: Levante la mano que están a los dos.
5: La señora Nano quiere hablar.
0: No, a lo mismo quería, ¿no? Se da oportunidad una
1: persona. Ya. Como dice la plenaria, dicho está, la plenaria da un mes para los dos señores, exigentes. 30 días hábiles.
2: Cuando no cumpla, se le sanciona.
1: Señores, en caso de que no cumplieran con esa, con el tiempo que les impide, les están dándole.
2: Es fácil hablar.
1: ¿Cuál sería la otra opción? Se les va a convocar a ustedes para que vengan de nuevo.

0: dar el informe. Y para que sepan, señores, que la osatía, que ha sido una invitación que yo no la he hecho a oscuras, la he hecho a la luz del día. Y yo nunca me he servido de OPI para estar de rodillas ante el juez Antichín por un trabajo de profesor, por un tiempo monetario.
1: Dice que yo me aprovecho el cargo para seguir con el trabajo de docente. Lo voy a iniciar y lo voy a pedir ya. ¿Cuántos están acá?
2: Vamos a pedir la atención adecuada, que no estamos llegando a pescadorío, porque todos se merecen respeto. No puede estar ya venido antes de aprender nadie, señores. ¿Ya?
3: Haciendo 7 de la mañana con 49 minutos, 7:49 son los pasajes de la plenaria que se llevó a cabo el día domingo. Mañana continuaremos con la tercera parte. 7:49, nos vamos a la pausa comercial, no sin antes. Ya tenemos el informe de la resolución de cierre de puerto por parte de la Capitanía de Puerto. Ha enviado ya el aviso, la resolución de Capitanía número 047-2026, visto las condiciones del mar y el resultado de las observaciones oceanometeorológicas realizadas por esta Capitanía de Puerto, se resuelve, artículo 1, el cierre de puerto para toda actividad marítima en el Muelle Tisur C, Muelle Tisur F, Terminal Multiboyas Mollendo, Terminal Multiboyas Montezul, Puerto de Matarani, Muelle Ocean Fis, Caletas, Loma de Jesús, Agualima, Chiguas, El Faro, San José, Arantas, Quilca, La Planchada y Atico. Incluye actividades turísticas, paseos náuticas, recreativas y cultura, pesca industrial y artesanal, subacuáticas y recreaciones dentro de la jurisdicción de esta autoridad marítima local. Artículo 2. Paralizar las actividades marítimas y las operaciones de las naves involucradas en el artículo 1 de la presente resolución. Artículo 3. Esta autoridad también recomienda adoptar medidas preventivas del caso en la jurisdicción. Regístrese y comuníquese.
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3: Cristian Paredes Yontoc, capitán de corbeta, capitán de puerto de Mollendo. Entonces, con esta resolución de capitanía número 047-2026, hay cierre de puertos en toda la región Arequipa. 7:51, pausa y retornamos.
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0: 8 de la mañana con 4 minutos, 8 con 4, 30 segundos en actualidad a través de Radio Puerto Bravo con cobertura en toda la provincia de Islay. 8 con 4 minutos y sube la cifra de fallecidos por terremoto a 181. 181 personas fallecidas. Está informando la periodista Adriana Cuestas.
1: Golpeadas está ubicada en el departamento de Risaralda. Dijo el alcalde, de hecho, que ya la unidad de cuidados intensivos no puede recibir a más personas precisamente porque está al borde de su capacidad. No hay en este momento recursos técnicos ni de personal para atender la cantidad de personas que sigue llegando. Y justamente mencionaba también usted el trabajo que ya está en terreno, bajo los escombros precisamente en este momento. No solamente está precisamente la esperanza para encontrar vida, hay muchos voluntarios que se han sumado a esas tareas, sumándose al trabajo de los socorristas, y por supuesto que en este momento las familias que están damnificadas están necesitando no solamente alimentos no perecederos, también necesitan agua, están necesitando elementos de higiene, de aseo, kits de primeros auxilios, pero también hay una carencia que de hecho ha dado cuenta el personal que está justamente allí, los bomberos, los topos, y ellos hablan que requieren, por ejemplo, guantes, pitos, gafas especiales y otros materiales que les facilite esa búsqueda bajo las ruinas.
2: Muy bien, Adriana, vamos a mantenernos muy atentos a la situación en Colombia. Reitero todo nuestro cariño, nuestro aprecio por una tierra hermana y tan cercana, y sin duda también por los peruanos que viven en Colombia, que acompañan un momento crítico como este. En cualquier momento volvemos con más información contigo, Adriana Cuestas, de Caracol, para saber exactamente lo que viene ocurriendo. Gracias nuevamente. Nosotros tenemos más información en vivo con Alicia y con Fátima.
3: Así es, Pedro. Gracias, porque aquí en la mesa también vamos a revisar cómo están nuestros compatriotas en medio de esta situación. Recordemos que Cancillería ha activado algunos números para el reporte precisamente de los connacionales. Y tenemos ya aquí en nuestra mesa, Fátima, a Carol Flores. Ella es peruana, ella vive en Cali desde hace 3 años y nos va a contar, ¿no?, cómo ha pasado esta situación y qué es lo que se viene, cómo se están proyectando para estas siguientes horas después del terremoto. ¿Cómo estás, Carol? Muy buenos días y bienvenida a Latina Noticias.
4: Buenos días a todos. ¿Qué tal, Fátima? ¿Qué tal, Alicia?
3: Buenos días, Carol.
4: Buenos días. Ayer ha sido realmente muy fuerte, fue bastante terrible el experimentar un terremoto de 7.4. ver cómo el edificio donde vivo básicamente era un papel moviéndose. Bien. Ver la gente pues gritando, el polvo levantándose, ha sido una experiencia muy fuerte de vivir.
3: Carol, las imágenes han sido de horror, sin duda. Vemos todavía a la ciudadanía asustada. Agradecemos que tú te encuentras bien con tus seres queridos, pero cuéntanos un poco

0: sobre la cultura sísmica ya en Colombia. Tú que vives varios años, ¿se hablaba de la posibilidad de un sismo de esta magnitud? ¿Se hablaba también de la necesidad de estar preparados o los agarró totalmente por sorpresa a la ciudadanía, los colegios, instituciones privadas y públicas? Carol, por favor.
1: Considero que en Perú hay un poco más de información acerca de la prevención. Exacto. Si bien aquí sí se da, pero no tan fuerte como allá. Sí se sabía y sí se esperaba en algún punto. Aquí en Cali existen muchas fallas geológicas que se sabía que en algún punto iba a haber un terremoto como este. Se esperaba, felizmente fue de día, antes de que mucha gente estuviese en los trabajos, los niños en los colegios. Así que se ha podido librar de cierta forma algo mucho peor, ¿no? Actualmente se encuentran muchas personas pues enterradas, algunas personas ya fallecidas, se está encontrando aún, las personas siguen buscando, la misma población ha estado todo el día de ayer, la madrugada del día de hoy, el día de hoy, y siguen las búsquedas.
0: Claro, entendemos que todavía la situación es bastante compleja, dolorosa, ¿no? Que incluso los equipos de rescate pues no se dan abasto, ¿no? Ante lo que está pasando. Quisiera ahondar un poquito en tu caso, Carol. Cuéntanos con quién vives allá, pues cómo hicieron ustedes para organizarse, cómo hacen ahora, si es que tienen dónde comprar sus alimentos. Cuéntanos la situación ya hoy, 24 horas después del terremoto.
1: Bueno, justo estaba revisando que ya pasaron 24 horas, sí, aún continuamos en shock realmente. Yo vivo con mi esposo es caleño, vivimos en un quinto piso sin ascensor y bueno, realmente nos tomó por sorpresa, nosotros estábamos descansando. En algún momento habíamos conversado qué pasaba si sucedía algo así. Lo que siempre tenemos en cuenta es tener la llave puesta cuando tenemos la puerta cerrada. Inmediatamente me paré, me cambié, abrimos la puerta y fue pararnos ambos en el marco de la puerta y esperar a que pasara el terremoto, porque no podíamos bajar las escaleras en pleno movimiento porque podíamos caernos a un vacío. Yes. Esperamos, bajamos. El día de ayer pudimos comprar alimento, compramos pan, algunas bebidas rehidratantes, un poco de agua también. Ayer no hemos... Perdóneme.
0: ¿Tienen luz? ¿Tienen conexión? ¿Internet?
1: El día de ayer la señal fue intermitente, la señal básica, vamos a decirlo de esta forma. La energía llegó hoy día recién a las 2 de la mañana. No hemos tenido, en esta zona específicamente y en muchas zonas de Cali, no hemos podido tener energía. El abastecimiento de agua llegó aproximadamente 5 de la tarde. Con respecto a la comida, sí, bueno, yo... Sí, yo estaba abastecida con ciertas cosas. Ayer en la noche teníamos la conexión de gas, que bueno, también lo primero que hicimos fue bajar los breques, cerrar el gas para poder evitar alguna fuga o algo, porque no sabíamos realmente el estado de nuestra edificación. Ya en revisiones, ya subiendo los pisos, viendo, agradecidos con Dios y la vida de que nuestra edificación, que tiene casi más de 40 años, ha podido sobrevivir ante edificaciones nuevas. Solo hay una rajadura en el segundo piso y otras rajaduras muy superficiales. Yo vivo en el quinto piso y soy básicamente el último, ya tengo el techo encima y no tengo rajaduras, y realmente es un privilegio poder estar vivos con mi esposo, de poder haber tenido la posibilidad de poder comprar agua, de poder comprar algo para abastecernos, un pan. Lastimosamente ayer realmente ni ganas de comer habían, tuvimos que comer para tener las fuerzas porque el estado de vigilancia aún continúa constante. Nos quedamos hasta las 11 de la mañana en el primer piso sentados esperando alguna réplica, hasta ahora no se ha dado. Así que seguimos en estado de alerta constante.
0: Claro, Carol, y tú lo dices muy bien, que te satisface estar bien dentro de todo lo terrible que es la situación que se vive en Cali, porque es una de las ciudades o la ciudad más afectada, si hablamos de cifras, ¿verdad?, en esta circunstancia, con casi 100 fallecidos. Han pasado apenas 24 horas, Carol. ¿Cómo está la ciudad? Hay zonas que ya han comenzado de repente, me refiero a abrir farmacias, a abrir bodegas, a abrir supermercados, se han cancelado de pronto actividades escolares. ¿Cómo se encuentra el día a día en Cali principalmente y qué anuncian las autoridades al respecto, por favor?
1: Ok, actualmente yo vivo frente a una avenida, una de las avenidas principales. Hay movimiento, no como el que actualmente siempre tenemos diario. Hay mucho movimiento de ambulancias, mucho movimiento de bomberos también que están pasando constantemente. Como te comento, es una vía principal. Sé que hay panaderías abiertas, sé que hay locales.

0: Abiertos. También ha habido una prevención de toque de queda ayer desde las 8 de la noche hasta hoy a las 6 de la mañana, pues para evitar saqueos. Como sabemos, siempre hay personas que aprovechan de estas situaciones para lastimosamente vandalizar algunas casas. Desde el día de ayer ya hay edificios que colapsaron, algunos edificios que es quizás en su totalidad no hubo un colapso, pero ya se encuentran inhabitables, con rajaduras expuestas, con básicamente todo el frontis de las casas caídos, y son muchas edificaciones inhabitables. Si bien es cierto, Cali es una de las ciudades más afectadas y que podemos tener cifras, pero en realidad donde ha sido el epicentro ha sido en San José de Palmar, en el departamento Chocó, donde ahí aún la ayuda está en camino. Sé que hay bastante necesidad en ese espacio también. Claro. En Cali ya estamos avanzando con eso porque las autoridades lo están haciendo, lo están logrando, pero también hay muchos espacios que también necesitan pues la ayuda correspondiente.
1: Siento, querida Carol, que con lo que nos vas contando, tu experiencia también aquí, ¿no? En Perú, pues ha ayudado un poco a que tu esposo y tú puedan ponerse a buen recaudo, ponerse en el marco de la puerta, salir en el momento adecuado, no en pleno sismo, donde, como bien explicas, pues ni siquiera se pueden bajar por escaleras, ¿no? Porque puede ser peor. Entonces, siento pues un poco que la experiencia que tenemos aquí en Perú ha ayudado a una reacción rápida, pero quería también saber si tienes contacto con otros peruanos, con otros connacionales, ¿cómo están ellos?
0: Ok, sí, una de las cosas que nos ha ayudado en mi caso particular fue que hace muchos años tomé un curso con Defensa Civil, lo cual me pidió poder tener un panorama más amplio de qué se tiene que hacer. Experimenté allá en Lima, sé que hay un simulador que, si mal no recuerdo, y perdonen si doy mala información, que donó Japón. Es un simulacro que hace básicamente de un cataclismo de 11 punto y pico, el cual pude experimentar y pude saber cómo era realmente un movimiento. Eso me permitió ya haber tenido una prevención de saber cómo era un movimiento y no estar tan alarmada. Si bien rescato de que aún no entro en un colapso, vamos a decirlo de esa forma, siento que aún continúo en un shock constante de estar en alerta, pero eso también permitió. Acerca de mis connacionales, tengo contacto con algunas personas, sé que están bien, contactos con amigos ya caleños que recién hoy día nos podemos poner en contacto porque mucha gente no ha tenido señal, me incluyo. Pude llamar a mi mamá ayer por la tarde, básicamente decirle estoy bien, ¿no? Y ya mucho más tarde, ya con las señales mejoradas, poder ir conversando con familiares, con amigos, y saber que algunos están bien, algunos con familiares, con casas y departamentos destruidos, que son inhabitables, básicamente.
1: Claro, Carol, lo que acá dicen los expertos, tú además lo sabes, es que importa mucho que practiquemos los simulacros, porque aunque estaremos probablemente muy asustados ante un sismo, como tú nos dices, ya la práctica nos hace, nos prepara el cuerpo para responder a esa situación de alarma. Y enhorabuena que tú has tenido todo ese conocimiento previo. Además, has llevado hasta cursos. La verdad que elogiamos tu preparación en medio de esta circunstancia. Ahora, Carol, réplicas. ¿Has sentido réplicas? ¿Qué se ha aconsejado de parte de la autoridad ante esta situación probable de que ocurra de pronto otro movimiento que genere preocupación en la ciudadanía?
0: Ok, en Cali hasta el momento no ha habido réplicas. Sé que en otros departamentos sí han habido réplicas, obviamente un poco más suaves. Todos estamos pues a la espera de básicamente sentir algún movimiento sísmico y salir a la calle. Creo que llega un poco más con la conciencia de lo que puede ser un terremoto o un movimiento sísmico. El día de ayer, desde el tercer piso, cayó una ventana básicamente a la parte de abajo. Cuando bajamos, lo vi, me quedé fría básicamente viéndolo. Salimos por la puerta del estacionamiento y ya habían vecinos que son del segundo, tercer piso, que ya se encontraban abajo. Yo tuve que esperar que pudiera pasar este movimiento. Entonces, realmente sí nos instan a poder estar preparados. Por favor, siempre tengan la mochila de emergencia, es algo que yo recalco mucho, la mochila de emergencia lista con las cosas, porque realmente uno nunca sabe cuándo puede pasar. Si de día, si de noche. Ayer fue un privilegio que pase por la mañana con tener luz, pero si es en la noche, las conexiones se van, la energía se va, tienes que tener velas, linternas, todo listo, porque realmente nunca se sabe cuándo puede pasar.
1: Carol, siento que es valioso tu testimonio, ¿no es cierto? Porque justo este viernes, te cuento, pues tenemos un simulacro de sismo a las 3 de la tarde, multipropósito y a nivel nacional. Y esto va a ayudar a que muchas personas puedan reflexionar y participar de este simulacro. Y sin lugar a dudas, Carol, desde aquí te mandamos un gran abrazo, mucha fuerza para lo que se viene también, a toda la gente que nos que también está contigo, a todos los peruanos allá en Colombia, y estaremos muy atentos, por supuesto, a esta situación. Muchísimas gracias a Carol y por Flores.
2: Ejemplo. Qué gran ejemplo.
1: Estar listos.
3: 8:17 es la información que llega desde Colombia. Se produjo un terremoto, ya han pasado más de 100 fallecidos, más de 500 heridos. ¿Qué ha sucedido este terremoto? Antes en Venezuela, ahora en Colombia y en Perú estaba preparando un sismo nacional, un simulacro nacional de sismo que está programado para el viernes 14, pero aquí en Mollendo no se conoce sobre este sismo. El secretario técnico provincial de Defensa Civil de la Municipalidad Provincial de Islay, Robert Quispezabana, hasta este momento no ha informado al respecto sobre lo que se va a llevar a cabo, cómo se están coordinando, cómo se están capacitando, cómo se está realizando las conversaciones, las coordinaciones sobre este simulacro. No hay hasta este momento información por parte del secretario de Defensa Civil de la Municipalidad Provincial de Islay. No ha llegado ningún correo electrónico a este medio de comunicación, ni tampoco al WhatsApp, al WhatsApp 95 8 66 40 51. Es un simulacro nacional. Se ha presentado este terremoto en Colombia, anteriormente, como reitero, en Venezuela, pero hasta este momento no se informa. Estamos a pocos días. Mañana es miércoles. Pasado jueves, nos quedan 3 días y hasta este momento la población de Mollendo, la provincia de Islay, desconoce sobre este simulacro nacional que se va a realizar mañana. No hay difusión por parte de la Municipalidad Provincial de Islay y mucho menos del secretario técnico de Defensa Civil. Ya le indicamos la vez pasada que es importante la presencia de los medios de comunicación. Robert Quispe, es importante la presencia de los medios de comunicación, tanto televisivos, radiales, plataformas. Los medios radiales es importante para que de esta manera se pueda difundir. No se ha hecho una concientización, no se ha hecho a través de los medios de comunicación, ni escritos, ni televisivos, ni radiales, sobre lo que es este próximo simulacro de sismo ante estos terremotos que se han presentado en estos países, tanto de Venezuela como de Colombia. Debiera hacerse esa difusión, y ese es el trabajo que tiene que hacer el secretario de Defensa Civil. El secretario de Defensa Civil provincial, ese es el trabajo que tiene que realizar. De esa manera salir en los medios de comunicación para que la población responda, porque después dicen, ¿por qué la población no responde? Porque no hay la difusión, porque no hay la concientización, porque no se da a conocer cuáles son las labores que tiene que hacer o las pautas que tienen que la población saber, el chofer, el amigo del volante, el ciudadano, el poblador, la pobladora que nos escucha, tanto en Mollendo, tanto en Mejía, tanto en Ambalía la Curva, en Punta de Bombón, en Cocachacra, en Santa María, en Chucarapi, en Valle Arriba, La Haciendita, Guairón, Desamparados, El Portal, en Islay Matarani. Hasta este momento no hay ningún tipo de información en cuanto a lo que es este simulacro, que ya está programado ya hace buen tiempo, pero que aquí en Mollendo, que igual manera también en diversas municipalidades, no se ha hecho la difusión correspondiente para que la población, ni tampoco se ha concientizado en cuanto a lo que es la población a través de los medios de comunicación para que esté pendiente, porque la vez pasada casi se producen varios accidentes por desconocimiento, porque muchos de los ciudadanos en nuestra ciudad de Mollendo desconocían sobre este simulacro que se realizó hace unos meses atrás. Entonces es necesario que se haga por parte de la municipalidad, especialmente Secretaría Técnica de Defensa Civil. Pero hasta este momento, como reitero, no se ha realizado, no se ha hecho. ¿Cuáles son las pautas que tiene que seguir ante algún sismo, ante un desastre, ante un movimiento? ¿Dónde se debe colocar? ¿Dónde se deben ir? cuál es la función que tiene que hacer.

0: cuál es la reacción que debe tener la población, el ciudadano, el poblador, ante un sismo, ante un terremoto, ante un desastre. Y eso tiene que darlo a conocer por parte de Defensa Civil de la Municipalidad Provincial de Islay. Especialmente siempre la mochila, ¿no? Siempre recargan la mochila de emergencia que debe estar ahí en la puerta, ¿no?, de cada uno de los hogares, que es importante, ¿no? ¿Cuál es el protocolo que se tiene que llevar? ¿Cuáles son las medidas que se tiene que adoptar ante estos fenómenos naturales? Pues siempre es necesario, y esa información tiene que dar la Defensa Civil. Esas medidas, esa planificación, esa organización, identificar los riesgos en lo que es su domicilio, cuál es el lugar más seguro, en dónde se debe colocar cuando se presenta un sismo, un terremoto. Todo ello, todas esas medidas, tiene que darlo por parte de la Municipalidad Provincial de Islay, para que la población que está en la sintonía pueda de esta manera conocer. Pero hasta este momento ya estamos hoy estamos ya 11, martes 11 de agosto, mañana miércoles 12, jueves 13, viernes 14, 3 días y se lleva a cabo. Y después van a ver los resultados. Después el secretario técnico, como también las autoridades, después se van a dar cuenta, porque no hay la difusión. No hay perifoneo, no hay difusión en los medios de comunicación, no hay concientización, no hay charlas, no hay nada. Y ya se ha presentado un terremoto en Colombia. Y esta es una gran oportunidad para que la población pueda responder ante estos sismos, ante estos peligros asociados, ante esta situación, este simulacro nacional multipeligro, para ver cómo está la ciudadanía, cómo responde la ciudadanía ante un simulacro, cómo responde la ciudadanía. Y es importante la prevención. La prevención es importante. Identificar es, por supuesto, siempre la ruta de evacuación, y lo más importante es la tranquilidad ante un sismo, ante un desastre. Siempre es importante la tranquilidad, porque a veces hay personas que son tan nerviosas que a veces salen apuradas y de esta manera se pueden lastimar. Por eso siempre hay que tener la tranquilidad. El simulacro se va a realizar este viernes 14 de agosto, es el simulacro nacional. Lamentablemente no hay la información que se esperaba, ¿no? Y esto suele pasar siempre cuando se hace, no este simulacro que se viene este 14, sino en el transcurso del año y los años anteriores, no se ha hecho una buena difusión para que de esta manera la población pueda responder ante estos simulacros. 8:25, nos vamos con lo que es el fenómeno también, ¿no? El fenómeno también del Niño. Las autoridades tampoco hasta ahora, especialmente en el Valle de Tambo, hasta ahora no dicen, no hay una información. Más están abocados en sus campañas electorales, en sus mítines, en sus presentaciones, que en lo que es el fenómeno del Niño.
1: Bien, y tenemos que hablar del fenómeno del Niño, porque ya llegó a nuestro país y lamentablemente siempre deja secuelas. Y lamentablemente, tal como los científicos han adelantado, será un Niño de gran envergadura. Puede tener efectos más devastadores y graves que otros niños que hemos padecido en las últimas dos décadas. En breve vamos a tener la información especializada que nos va a brindar Jonathan Cárdenas, a quien siempre convocamos para que nos explique, nos ayude a entender qué está en juego. Pero vean ustedes un dato saltante. El 6 grados que ven allí es lo que en aumento de temperatura como grado máximo se presenta ya en el mar peruano. A lo largo del litoral de nuestra costa, y ustedes pueden ver ahí el mapa, pueden ver aquí el mapa, me voy a acercar para este lado para que tengamos la referencia. A lo largo de esta costa, la temperatura del mar está mucho más elevada que otros años, pero fluctúa. En algunos puntos puede llegar a ser 6 grados más de temperatura, en otros 4, 2, sobre todo hacia el sur disminuye. Y claro, uno tiene la primera idea que viene a la cabeza es, caray, qué bueno, el agua está templadita, me podré bañar, pero eso tiene efectos demoledores sobre la pesca, sobre la agricultura y sobre fenómenos climáticos, porque se va a afectar también el nivel de lluvias y, claro, sequías al sur, lluvias en la zona centro, que siempre, lamentablemente, trae consigo deslizamientos, huaicos, y ustedes ven, se extenderá.

0: esta noche con nosotros, ha participado comentando, analizando y alertándonos acerca de lo que significa la llegada de este fenómeno del Niño. Primer dato, el de la temperatura, como máximo hasta 6 grados en algunos puntos, pero ya veíamos también, recogiendo información de la Marina de Guerra, que entre 4 y 2 grados por encima de lo habitual en junio del año es que está sintiendo en el mar peruano. ¿Eso a qué se debe? ¿Qué efectos está generando, Jonathan?
1: Bueno, sí, tenemos inclusive hasta más de 6 grados por encima de lo normal en varios puertos, en varias zonas que, donde se mide la temperatura, digamos, cercana a la costa. En general el mar está caliente, el océano Pacífico está caliente. La parte cercana a la costa peruana es la zona, digamos, que le llamamos el niño, la zona del Niño costero.
0: Ajá.
1: Pero el Pacífico central, en la zona ecuatorial, está también caliente y ya está en un nivel de moderado, inclusive, debido a ese calentamiento.
0: Por encima de moderado y con la alerta que ustedes como científicos también han lanzado. Vamos a ver un gráfico inicial para comentarlo contigo, Jonathan, y también podamos luego, tú los puedas advertir acerca de lo que estamos observando aquí, porque claro, quienes no tenemos la especialidad, vemos fenómenos de Niño extraordinarios. ¿Cómo fue el del año 83 y cómo fue el del año 1998, que son nuestros dos referentes más desastrosos en los últimos 40 años?
1: Exacto. Lo que quiero mostrar acá es que, uno, todos los niños son distintos, son como nuestros hijos. Se parecen, pero no son iguales.
0: Okay,
1: entonces, cada uno tiene un propio patrón. Y acá podemos ver en el año 83, por ejemplo, en la línea de costa, en color verde, son las lluvias que están por encima de lo normal, mucho acumulado de precipitación. Algo parecido se observa en el año 98, pero en la sierra, en color amarillo, marrón, es déficit de lluvias o muy poca de precipitación. Como podemos ver, existe ese patrón de mucha lluvia en la costa y menos lluvia en la sierra.
0: En
1: y por eso
0: puntos puede llegar a ser sequía también.
1: Exacto. Ese déficit puede ser tan grande como la sequía que hubo en el año 83.
0: Ahora, el año 83 fue un niño bastante grave.
1: Incluso extraordinario.
0: Recuerdo que el gobierno tuvo que emitir bonos de reconstrucción nacional. Y a mi papá le pagaban parte de su sueldo con los famosos bonos de reconstrucción nacional. Se requería el apoyo para, digamos, reconstruir el país, sobrellevar el momento.
1: 11 que puntos del PBI costó el
0: 11
1: niño
0: puntos del, PBI, claro.
1: Del 83.
0: Ahora, el del 98 también tuvo efectos devastadores.
1: Sí, bueno, lluvias súper extremas en la zona de costa. Eso incluyó inclusive a la región Ica, que tuvo un...
0: Puedes acercarte, yo te acuerdo, fuera el salón de clases, para que tú nos señales.
1: Bueno, lluvias muy intensas, la formación de la laguna La Niña, acuérdense. Y bueno, las lluvias no solamente se quedaron en la parte norte, sino que también llovió en el centro,
0: claro.
1: Y también algo en el sur. Como te decía, en Ica tuvimos una inundación súper severa, producto de un evento de una lluvia muy fuerte que hizo una crecida de varias quebradas y también del mismo río Ica.
0: Ahora, ¿no? Yo recuerdo, porque también es importante mencionar, que el del año 1998 tuvo un efecto negativo en la popularidad del presidente Alberto Fujimori. Es decir, como todo fenómeno social que tiene impacto en la población, en la economía, genera también a veces la reacción de quienes se sienten abandonados o que el Estado no responde, no reconstruye, no los auxilia, y eso puede tener un impacto político. Creo que el nuevo gobierno que va a entrar en pocos días ya lo tiene leído, pero claramente...
1: Bueno, definitivamente tiene un problema...
0: Se puede generar ya, un problema grande, marcado, ¿no? Porque afecta pesca, afecta agricultura, afecta transporte, afecta turismo, afecta a distintos sectores.
1: Así es, la pesca ya ha sido afectada definitivamente, la temporada ha sido cancelada, no se ha llegado a la cuota prevista. Seguramente, si se mantiene el calentamiento, la segunda fecha de temporada, que debería ser aproximadamente en octubre, también...
0: Ahora, tenemos otro gráfico, Jonathan, que creo que es muy importante para que las personas en casa entiendan, todos entendamos en realidad, quienes no somos especialistas, cuál es la diferencia entre lo que es un verano normal, la normalidad del año, y cuánto puede afectar el Niño costero. Te pido que por favor le expliques cómo tratar el salón de clases. Tienes toda la pizarra para...
1: Vamos a explicar un poco. En condiciones normales, nuestro mar está frío, suele estar frío, es una condición, digamos, inherente.
0: Claro, uno mete el piecito y siente...
1: Estamos en la zona tropical, siempre, pero nuestro mar es frío. Tenemos una pequeña capa delgada húmeda debido a...

0: justamente a que estamos muy cerca al mar, pero después la atmósfera suele ser muy estable, entonces no tenemos facilidad para formar nubes que generen precipitaciones.
1: Por eso en Lima no llueve.
0: Por eso en la costa en general no llueve en condiciones normales.
1: Y es desértica, claro.
0: ¿Y dónde suele llover? En las partes altas, ¿no? Cuando llega la humedad desde la Amazonía y en las partes altas, bueno, se tienen precipitaciones. Aquí están ubicados nuestros embalses, ¿no? Donde almacenamos el agua, por ejemplo, para la ciudad de Lima, está en la parte más alta.
1: Por eso has marcado aquí cómo elevándose la situación cambia. Se Chosica, Matucana,
0: y en la parte más altas donde tenemos más precipitaciones en el verano. Pero cuando tenemos el fenómeno del Niño, esto cambia. El mar es, ya no es frío, es cálido.
1: Ajá, gran
0: la atmósfera también se calienta y puede soportar más contenido de humedad. Y tenemos, digamos, en el ascenso hacia la cordillera, ya zonas más bajas donde se pueden generar estas precipitaciones. Acá lo estamos viendo, por ejemplo, la altura de Chosica, Santa Eulalia, Matucana. Ahí es donde se pueden concentrar muchas de estas precipitaciones y de manera muy intensa.
1: Hay muchos huaicos, cuando hablamos de Chosica, Santa Eulalia, Matucana, ¿no es cierto? Y claro, las zonas equivalentes a lo largo del país.
0: Exacto, a lo largo de toda la línea de costa tenemos cuencas y el mismo esquema, obviamente con diferentes nombres y también con diferentes niveles del calentamiento.
1: Acá lo podemos ver, Jonathan, si retrocedes tres pasos, claro, ya es, dice, la franja de mar frío, acá es mar cálido.
0: Exacto.
1: Y luego la otra franja, que es muy delgada, la franja naranja, que tenemos ahí, aquí ya la tenemos mucho más condensada.
0: Es una capa mucho mayor.
1: Humedad caliente, ¿no? Uno siente
0: claro,
1: todo
0: el contenido
1: de
0: humedad es justamente el potencial de agua que es la que puede precipitar. Entonces, esos son los mecanismos.
1: ¿Y esto ya lo estamos teniendo ahora?
0: Ya lo estamos teniendo, pero hay un efecto, hay un factor importante, la temporalidad. No estamos en estación de lluvias todavía. ¿Cuándo comenzamos la estación de lluvias? En diciembre. Entonces, si el calentamiento se mantiene al nivel que estamos ahora, porque ya el día de hoy estamos a nivel de fuerte, no de moderado, ya estamos a nivel de fuerte.
1: O sea, ya estamos en un momento en que la autoridad debe tomar medidas.
0: Bueno, el día de hoy han emitido un...
1: Emergencia, pero eso, mientras no haya medidas concretas, es el marco conceptual, es lo declarativo.
0: Exacto, pero por lo menos ya tenemos en
1: ¿qué nos espera a nosotros en casa, a las familias, las personas que se están viendo? ¿Cómo pueden, qué es lo que deben aguardar para los próximos meses o semanas?
0: Mira, lo que sigue es, va a continuar es calentamiento.
1: Ok.
0: Vamos a estar más cálidos que lo normal, no vamos a tener un invierno como tal, así que, digamos, la ropa de invierno seguramente va a seguir guardada.
1: Ya.
0: Y eso va a persistir no solamente en julio, sino en agosto y también en septiembre, y por eso el ENFEN menciona de que en estos tres meses el evento estaría en condiciones de fuerte.
1: Ajá. Ahora, también veíamos en el mercado especies marinas que no llegan, otras que han aparecido. Eso también lo vamos a tener durante los próximos...
0: Sí, definitivamente.
1: Porque
0: anchoveta,
1: agua...
0: digamos, no vamos a encontrar, pero hay otras especies que son de agua cálida que se pueden consumir sin ningún
1: problema. Jonathan, una pregunta que nos hacen nuestros televidentes permanentemente. Niño costero, niño o el niño global. ¿Es lo mismo? ¿Es el mismo bebé con otro nombre? ¿Tenemos también un gráfico? ¿O de pronto tú nos puedes explicar de qué hablamos cuando hablamos de niño costero y a qué nos referimos con el niño global?
0: A ver, el fenómeno del niño es un solo fenómeno.
1: Ya.
0: Ya. Se ha tenido que hacer esta diferenciación porque según la zona que se calienta en el Océano Pacífico, ya sea en la parte del centro del Océano Pacífico entre Australia y Sudamérica, o si se calienta la zona frente a nuestra costa, los impactos que tenemos son distintos. Cuando se calienta la zona costera peruana, el niño costero, tenemos este impacto en la temperatura, que es directo, es inmediato.
1: Claro.
0: Apenas se calienta, empezamos a tener el impacto térmico.
1: En la costa y por eso es niño costero.
0: Exacto.
2: 8:37, nos vamos a la pausa y retornamos.
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1: ¿Cómo están? Les saluda Danitza Palomino. Bienvenidos al micro noticiero del Congreso de la República. Hoy es 11 de agosto del 2026. Estas son las principales noticias del Parlamento Nacional. La Junta de Portavoces del Senado se reunirá hoy a las 10 de la mañana, así lo dispuso el presidente de esa Cámara, Miguel Ángel Torres Morales. Entre tanto, a las 4 de la tarde, sesionará la Junta de Portavoces de la Cámara de Diputados, que preside Óscar Reto Otero. El Congreso de la República rindió homenaje a la República del Ecuador con motivo de su 217 aniversario del primer grito de independencia y Día Nacional de ese país, que se conmemora cada 10 de agosto. La ceremonia protocolar desarrollada en la Plaza de la Constitución estuvo encabezada por el presidente del Congreso, senador Miguel Torres Morales. El presidente de la Cámara de Diputados, Óscar Reto Otero, recibió la visita protocolar de la magistrada peruana Luz del Carmen Ibáñez Carranza, jueza de la Corte Penal Internacional en La Haya. La magistrada informó que dialogaron sobre democracia, gobernabilidad, derechos humanos y controversias territoriales entre países. El bloque parlamentario Ahora Nación presentó un proyecto de ley para fortalecer la inocuidad de los alimentos y proteger a los consumidores frente a productos contaminados o que superen los límites máximos de residuos de plaguicidas y otros contaminantes. Muchas gracias por acompañarnos en esta edición.
2: Historia del Castillo de Mollendo. Miguel Forga compró este terreno junto al mar en 1923 para justamente un año después empezar la construcción de su castillo. Gracias a los planos de su construcción podemos ver que este castillo contaba con más de 3.900 metros cuadrados, distribuidos en tres pisos que le alcanzaban para una sala, vestíbulo, comedor, biblioteca, seis dormitorios y obviamente una excelente vista al mar. En 1931 Miguel Forga tuvo que rematar sus bienes, incluido su castillo. A partir de ahí ha pasado por diversas manos, algunas bastante increíbles, como por ejemplo en 1942, cuando el gobierno de Manuel Prado adquirió el castillo Forga para usarlo como base militar, pues en plena Segunda Guerra Mundial, Mollendo era considerado el segundo puerto más importante del Perú y era necesario que sea protegido. Otro caso curioso se da 40 años después, cuando en 1966 se instaló un monasterio en la zona de los jardines. Así fue pasando mucho tiempo y por diversos propietarios, hasta que en 1987 fue declarado monumento histórico. Este edificio es icónico en la ciudad, mencionado en cuentos, canciones, leyendas, además que se puede ver prácticamente de todo lado.
3: Y así llegamos al final de su radioperiódico Actualidad. Por la sintonía prestada, les quedamos profundamente reconocidos y los invitamos a otro similar el día de mañana, como siempre. Buenos días, Mollendo. Buenos días, Valle de Tambo. Y buenos días, amigos de Hilo.

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4: ¡9 y 5!

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3: ¡9 y 10!

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4: ¡9!
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1: ¡9 y 26!

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5: 9:37.

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1: ¿Cómo están? Les saluda Danitza Palomino. Bienvenidos al micro noticiero del Congreso de la República. Hoy es 11 de agosto del 2026. Estas son las principales noticias del Parlamento Nacional. La Junta de Portavoces del Senado se reunirá hoy a las 10 de la mañana. Así lo dispuso el presidente de esa Cámara, Miguel Ángel Torres Morales. Entre tanto, a las 4 de la tarde, sesionará la Junta de Portavoces de la Cámara de Diputados, que preside Óscar Reto Otero. El Congreso de la República rindió homenaje a la República del Ecuador con motivo de su 217 aniversario del primer grito de independencia y Día Nacional de ese país, que se conmemora cada 10 de agosto. La ceremonia protocolar desarrollada en la Plaza de la Constitución estuvo encabezada por el presidente del Congreso, senador Miguel Torres Morales. El presidente de la Cámara de Diputados, Óscar Reto Otero, recibió la visita protocolar de la magistrada peruana Luz del Carmen Ibáñez Carranza, jueza de la Corte Penal Internacional en La Haya. La magistrada informó que dialogaron sobre democracia, gobernabilidad, derechos humanos y controversias territoriales entre países. El bloque parlamentario Ahora Nación presentó un proyecto de ley para fortalecer la inocuidad de los alimentos y proteger a los consumidores frente a productos contaminados o que superen los límites máximos de residuos de plaguicidas y otros contaminantes. Muchas gracias por acompañarnos en esta edición.
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2: 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Nueve y 43.
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1: ¡9 y 55!

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2: 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Diez y nueve.

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0: ¡10 y 12!

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3: Y 16.
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1: ¡10 y 18!
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3: ¡10 y 21!

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0: ¡10 y 24!

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0: ¡10 y 28!

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4: ¡10 y 31!

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3: Diez y 40.

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1: ¿Cómo están? Les saluda Danitza Palomino. Bienvenidos al micro noticiero del Congreso de la República. Hoy es 11 de agosto del 2026. Estas son las principales

0: principales noticias del Parlamento Nacional. La Junta de Portavoces del Senado se reunirá hoy a las 10 de la mañana, así lo dispuso el presidente de esa Cámara, Miguel Ángel Torres Morales. Entre tanto, a las 4 de la tarde, sesionará la Junta de Portavoces de la Cámara de Diputados, que preside Óscar Reto Otero. El Congreso de la República rindió homenaje a la República del Ecuador con motivo de su 217 aniversario del primer grito de independencia y Día Nacional de ese país, que se conmemora cada 10 de agosto. La ceremonia protocolar desarrollada en la Plaza de la Constitución estuvo encabezada por el presidente del Congreso, senador Miguel Torres Morales. El presidente de la Cámara de Diputados, Óscar Reto Otero, recibió la visita protocolar de la magistrada peruana Luz del Carmen Ibáñez Carranza, jueza de la Corte Penal Internacional en La Haya. La magistrada informó que dialogaron sobre democracia, gobernabilidad, derechos humanos y controversias territoriales entre países. El bloque parlamentario Ahora Nación presentó un proyecto de ley para fortalecer la inocuidad de los alimentos y proteger a los consumidores frente a productos contaminados o que superen los límites máximos de residuos de plaguicidas y otros contaminantes. Muchas gracias por acompañarnos en esta edición.
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4: ¡10 y 57!

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0: Once y uno.

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0: ¡11 y 3!

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2: ¡11 y 11!

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1: ¡11 y 16!

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2: ¡11 y 26!

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1: ¡11 y 30!
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2: Once y 34.

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5: ¿Cómo están? Les saluda Danitza Palomino. Bienvenidos al micro noticiero del Congreso de la República. Hoy es 11 de agosto del 2026. Estas son las principales noticias del Parlamento Nacional. La Junta de Portavoces del Senado se reunirá hoy a las 10 de la mañana. Así lo dispuso el presidente de esa Cámara, Miguel Ángel Torres Morales. Entre tanto, a las 4 de la tarde, sesionará la Junta de Portavoces de la Cámara de Diputados que preside Óscar Reto Otero. El Congreso de la República rindió homenaje a la República del Ecuador con motivo de su 217 aniversario del primer grito de independencia y Día Nacional de ese país que se conmemora cada 10 de agosto. La ceremonia protocolar desarrollada en la Plaza de la Constitución estuvo encabezada por el presidente del Congreso, senador Miguel Torres Morales. El presidente de la Cámara de Diputados, Óscar Reto Otero, recibió la visita protocolar de la magistrada peruana Luz del Carmen Ibáñez Carranza, jueza de la Corte Penal Internacional en La Haya. La magistrada informó que dialogaron sobre democracia, gobernabilidad, derechos humanos y controversias territoriales entre países. El bloque parlamentario Ahora Nación presentó un proyecto de ley para fortalecer la inocuidad de los alimentos y proteger a los consumidores frente a productos contaminados o que superen los límites máximos de residuos de plaguicidas y otros contaminantes. Muchas gracias por acompañarnos en esta edición.
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7: ¡Puerto Bravo! ¡11 y 43!

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3: ¡Y

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7: Doce y 38.

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1: país. 12 y 40.

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4: Una y cinco.

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3: Una y

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0: Una y 27.

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5: Una y 39.

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1: ¿Cómo están? Les saluda Danitza Palomino. Bienvenidos al micro noticiero del Congreso de la República. Hoy es 11 de agosto del 2026. Estas son las principales noticias del Parlamento Nacional. La Junta de Portavoces del Senado se reunirá hoy a las 10 de la mañana, así lo dispuso el presidente de esa Cámara, Miguel Ángel Torres Morales. Entre tanto, a las 4 de la tarde, sesionará la Junta de Portavoces de la Cámara de Diputados, que preside Óscar Reto Otero. El Congreso de la República rindió homenaje a la República del Ecuador con motivo de su 217 aniversario del primer grito de independencia y Día Nacional de ese país, que se conmemora cada 10 de agosto. La ceremonia protocolar desarrollada en la Plaza de la Constitución estuvo encabezada por el presidente del Congreso, senador Miguel Torres Morales. El presidente de la Cámara de Diputados, Óscar Reto Otero, recibió la visita protocolar de la magistrada peruana Luz del Carmen Ibáñez Carranza, jueza de la Corte Penal Internacional en La Haya. La magistrada informó que dialogaron sobre democracia, gobernabilidad, derechos humanos y controversias territoriales entre países. El bloque parlamentario Ahora Nación presentó un proyecto de ley para fortalecer la inocuidad de los alimentos y proteger a los consumidores frente a productos contaminados o que superen los límites máximos de residuos de plaguicidas y otros contaminantes. Muchas gracias por acompañarnos en esta edición.
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0: ¡Una y 43!

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5: Una y 58.

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2: Dos y cinco.

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2: Vaya, vaya. 2 y 11.

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2: Este tema va dedicado a todos los padres. Espero que escuchen la voz de
1: tres y seis.

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2: ¡3 y 11!

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1: ¡3 y 20!

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5: ¿Cómo están? Les saluda Danitza Palomino. Bienvenidos al micro noticiero del Congreso de la República. Hoy es 11 de agosto del 2026. Estas son las principales noticias del Parlamento Nacional. La Junta de Portavoces del Senado se reunirá hoy a las 10 de la mañana. Así lo dispuso el presidente de esa Cámara, Miguel Ángel Torres Morales. Entre tanto, a las 4 de la tarde, sesionará la Junta de Portavoces de la Cámara de Diputados que preside Óscar Reto Otero. El Congreso de la República rindió homenaje a la República del Ecuador con motivo de su 217 aniversario del primer grito de independencia y Día Nacional de ese país que se conmemora cada 10 de agosto. La ceremonia protocolar desarrollada en la Plaza de la Constitución estuvo encabezada por el presidente del Congreso, senador Miguel Torres Morales. El presidente de la Cámara de Diputados, Óscar Reto

0: Otero recibió la visita protocolar de la magistrada peruana Luz del Carmen Ibáñez Carranza, jueza de la Corte Penal Internacional en La Haya. La magistrada informó que dialogaron sobre democracia, gobernabilidad, derechos humanos y controversias territoriales entre países. El bloque parlamentario Ahora Nación presentó un proyecto de ley para fortalecer la inocuidad de los alimentos y proteger a los consumidores frente a productos contaminados o que superen los límites máximos de residuos de plaguicidas y otros contaminantes. Muchas gracias por acompañarnos en esta edición.
1: Ahora sí, salse lo que hay aquí en el Día del Amor, ¿eh?
2: Y esta es mi canción, ¿eh?
3: 3 y 42.

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4: Vamos a seguir gozando con este repertorio que le hemos traído aquí en Alcaramba, porque somos
2: 4 y 27
4: del Callao.

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3: Momento.

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1: 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Cinco y quince.
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2: Y 25.

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Cinco y 29.

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3: Cinco y 42.
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2: En todo el país, esta es la hora, 6 de la tarde.
1: Y los no sé cuántos.

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0: 6 y 7.

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3: Seis y quince.

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4: ¿Y cuál es?

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Puerto Bravo. ¡6:59!

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0: Siete y